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1: Así es, la voz de Dios en la promoción de contigo de la fe y de la esperanza. Caminando todos juntos por un solo objetivo, ¿no? Que es, pues, la salvación y nuestra, a través de la santidad propia y también de los demás. 7:08, continuando con nuestra programación musical, luego de haber tenido la Santa Eucaristía ser transmitida por vía radial a través de este dial 1120 AM y también por medio de nuestras plataformas digitales en las redes sociales. 7:08, bienvenidos a este espacio de este momento ya nocturno, plan retorno. Muchos allí en su carrito, en su carro particular, con toda la paciencia ante el tráfico.
2: Cuando en tu cara sientas la brisa mañanera,
1: procurando también
2: que refresca, darle gracias a Dios,
1: ayudar precisamente a la descongestión, a destrabar
2: de todos los días,
1: con una
2: gracias a Dios,
1: conducta
2: gracias al Señor porque
1: que ayude precisamente a estas arterias congestionadas en las diferentes vías de nuestra ciudad. Con la paciencia y sin tanto pito, pues se va destrabando poco a poco, ¿no? Aquellos que van llegando a su casita, bienvenidos también, van encendiendo su radio. Les acompañamos mientras usted está también, pues, realizando estas actividades nocturnas de organización, un poco de cena, de ir alistando a los niños, ir poniéndole las pijamas, quizás de lavar, de planchar, para aquellos que trabajan el día de mañana, ya el fin de semana, en forma, sábado. Muy bien, hoy es 19 de junio. Sonaba por acá, por estos celulares, a través de estas ondas hercianas, la voz de Graciela Pérez. Dale gracias a Dios, dándole gracias al Señor por esta jornada que ya ha terminado para la gran mayoría. Ya han salido de sus oficinas, dándole gracias al Señor porque hemos tenido un día excelente, quizás en la gran mayoría de los casos, sin de pronto noticias por ahí negativas, sino más bien todas enhorabuena para con nosotros y para con los nuestros. Que nuestros familiares están bien, que han transcurrido esta jornada de manera espléndida. Vamos a estarles acompañando, por supuesto, con buena música. Por acá se viene algo de Eloy Baeza, se viene algo de Aldana Canale, se viene algo de Marisol Carrazo, de Alfareros, de Carlos Icarito, de Ministerio de la Señal. Varios artistas que le cantan, que alaban, que glorifican al Señor y utilizan y ponen su voz al servicio de la evangelización a través de los cantos. Dicen por ahí que quien canta ora dos veces.
2: Dale gracias al Señor.
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Es el momento para actuar. Demos ese paso hacia la paz. Una serie de artistas colombianos cantando por este gran anhelo, cantando por este gran don que anhelamos a nivel planetario, la paz. Señores, recordando que nos unimos a este llamado que nos hacen nuestros obispos de Colombia para esta vigilia de oración. La diócesis de Cúcuta se une por los comicios a la presidencia de la República e invita a todos los fieles a participar de ellos. Que como hermanos pidamos juntos el discernimiento para elegir líderes que dirijan con sabiduría, con sapienza, que se dejen interpelar por la palabra del Señor. Como hijos de Dios, contribuyamos a la reconciliación y rechacemos toda forma de violencia en nuestro país, en nuestro territorio.

0: Recordamos que la Conferencia Episcopal de Colombia ha propuesto orar en este día, de manera específica en esta noche, especialmente por el fin de la violencia verbal y de los discursos que dividen, por los candidatos y también sus equipos, por los ciudadanos llamados a ejercer su derecho al voto, por las instituciones encargadas de garantizar la transparencia del proceso electoral y por la reconciliación nacional. Así que se nos invita una vez más a todos los colombianos a encontrar caminos comunes, a rechazar toda forma de violencia y a confiar en que es posible seguir construyendo caminos de fraternidad, de respeto y de esperanza por Colombia. También en nuestro estado de WhatsApp, en diferentes estados, hemos querido compartir también la oración. Ya la pueden ustedes revisar. Bueno, desde hace un buen par de horas se colgó en esta plataforma. Muchos ya la han consultado para que la tengamos a la mano y hagamos ese breve momento de oración. No menospreciemos esas palabras que le podamos dirigir a nuestro Señor para este ambiente trascendental que vamos a tener como nación. Así que me permitirán compartirles vía radial esta oración que ya está circulando en los canales oficiales de nuestra diócesis de Cúcuta. Oración antes de las elecciones. Señor, sana al acercarse las elecciones en nuestro país. Te pedimos ojos libres de ceguera para que podamos vernos como hermanos. Permítenos comprender los problemas que afectan nuestra nación desde el Evangelio. Impúlsanos a responder como ciudadanos creyentes en nuestra comunidad. Ayúdanos a mantenernos en el camino de tu verdad, siguiendo los pasos de Jesús y sus apóstoles. Guíanos a tu reino de justicia y paz. Te lo pedimos por nuestro Señor. Amén. Despertar, mirarnos
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1: El Señor quiere levantarnos, quiere echarnos en la mano, sacarnos del fango en el cual a veces nos empeñamos en permanecer en él. 7:41. Señores, estimados oyentes, les comento.
2: Él está aquí.
1: Oiga, hoy también está celebrando aniversario el Papa León XIV. Celebra 44 años de sacerdote. De ser ordenado presbítero. Maravilla, qué gran dicha. A poco más de un año de su toma de posesión como obispo de Roma, el Papa León XIV celebra hoy su aniversario número 44, aniversario sacerdotal. El 19 de junio del año 1982, el joven Robert Francis Prevost, de 26 años, recibía su ordenación sacerdotal para la Orden de San Agustín en la Capilla Santa Mónica, a pocos metros del Vaticano, de manos del arzobispo belga Jean Jadot. Esta misma capilla dedicada a la Madre de San Agustín de Hipona es la iglesia que le fue asignada por el Papa Francisco como título cardenalicio en septiembre del año 2023, poco menos de 2 años antes de participar en el cónclave que lo eligió obispo de Roma el 8 de mayo de 2025. En la estampa que recuerda el día de su ordenación aparece una frase de San Agustín que dice así: "No puedo alimentarlos con pan ordinario, pero esta palabra es su porción. Los nutro con la misma mesa que me nutre a mí, soy su siervo". Esa vocación de servicio y entrega en la misión que reflejó, se reflejó durante su sacerdocio, sirviendo pastoralmente en Perú, donde permaneció durante casi 2 décadas, siendo sacerdote misionero, formador, obispo de Chiclayo y vicepresidente de la Conferencia Episcopal. En 2023, el Papa Francisco lo nombró prefecto del Dicasterio para los Obispos y presidente de la Pontificia Comisión para América Latina. Y en septiembre de ese año lo creó cardenal. Así que también nos regocijamos que nuestro obispo de Roma, el vicario de Cristo, quien ocupa la silla petrina en el día de hoy, celebra su aniversario número 44 de ser ordenado sacerdote. Sacerdote por siempre serás. A esta hora de la noche conectadita con nosotros, con tu radio, con la frecuencia 1120 AM. Doris Martínez desde Prados del Este, disfrutando de la buena música para Dios. Gracias, bendiciones, gracias Doris, a ti por estar ahí siempre en la sintonía plena, total y absoluta, porque Prados del Este es territorio Box Day.

0: Es la voz de Marisol Carrasco, Pies de Sierva. A esta hora se reporta CCC. Orfelina Vázquez, buenas noches, Orfelina. Su merced, ¿qué tal? Ya cenó, ya está descansandines de todo el trajín del día, de la jornada de hoy que nos ha permitido nuestro Señor. Coméntanos, pues.
1: Don Carlos, buenas noches. Que Dios lo llene de muchas bendiciones hoy en este viernes, bendecido por Dios y mamita María.
0: Muchas gracias, igualmente.
1: Que Dios siempre esté con todos nosotros y con todos los que oyen esa emisora y todos los que laboran en ella.
0: Amén. Dios te bendiga también a ti, Orfelina.
1: Y que sea una gran bendición, ya que es el mes del Sagrado Corazón de Jesús. Que papito Dios sea el que haga la obra en todo lo que va a suceder el domingo. Que sea la gloria y la honra para Él, y que sea su santa voluntad. En las manos de papito Dios ponemos a Colombia entera, para que reine en ella la paz, el amor y la tranquilidad. Orfelina Vázquez de Durimaco, bendiciones para todos.
0: Muchas gracias, Orfelina. Que papito Dios te escuche, que tengamos una jornada en paz, en armonía, que se reconozcan resultados de una manera con altura y con democracia. Y por supuesto, uniéndonos en oración, que es quizás lo más importante, pidiéndole esa iluminación al Espíritu Santo para que pues nos dé ese discernimiento esencial, fundamental para nuestro país. Y para que pues también bajemos los ánimos, ¿no? Esas confrontaciones que muchas veces se viven entre los nuestros. Dejemos todo en las manos del Señor. Es un evento en el cual no tenemos como una injerencia mayoritaria, más simplemente es una gotita en un mar de decisiones que podemos nosotros contribuir en ello, a la espera de que sea un resultado, por supuesto, favorable para nuestra nación, de acuerdo a la santa voluntad del Señor. Siete y 57 minutos a esta hora de la noche, por supuesto, que es Colombia protegida, esta tierrita, esta tricolor que es consagrada al Sagrado Corazón de Jesús.

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0: Así es, todos los días hay fiesta en el cielo, esa alegría, esa felicidad eterna que jamás se apaga. En una oportunidad leí una bonita historia que pues el Señor le permitió saber a una mística católica, en donde sufrió una situación de deceso de su vida, es decir, murió. Cuenta ella, pues, que falleció y que el Señor le enviaba hacia el infierno. Y pues en esa ida hacia el infierno vio a su mamá en el cielo. El Señor le permitió, de acuerdo pues al relato de ella, le permitió ver a su mamita que estaba allí en el cielo. Prácticamente sin sentir como tristeza al ver a su hija caer en el infierno. ¿Por qué? Porque pues en el cielo, sacando un poquito de teoría, pues no se siente ningún tipo de tristeza, ni bajonazo, ni cabizbajo. Todo siempre es alegría, dicha y felicidad. Puede ser duro, ¿no? Una interpretación de esa manera. Y pues, lo más importante es que el Señor le dio esa oportunidad de nuevamente revivir, volverse a esta tierrita, a este peregrinar y enderezar el camino. Y de esa manera, permitiéndolo nuestro buen Señor y por supuesto con esa voluntad propia de esa persona que vivió este episodio, pues reencontrarse con su mamita en el cielo ya cuando nuestro Padre amado le llame hacia la eternidad definitiva. Abrazar a su querida madre en un día, ¿no? 8:14, 8:14. A esta hora les acompañamos mientras se juega, mientras se tiene de pronto ese momento de esparcimiento ahí junto con los suyos, que el dominó, que el ajedrez, que el bingo. Ya recuerdo mucho, hace un par de añitos se jugaba mucho este tipo de juego, entretenimiento, cuando no había como tanta tecnología, que la tableta, que el celular. Los juegos de mesa, muy importantes para gestar esos momentos de convivencia junto con los nuestros. Estamos en Ritmos para Dios, estas melodías un tanto guapachosas en este viernes, en esta noche de fin de semana. Es que yo estaba perdido y a la casa de mi padre vuelta yo. Saludos también a los diferentes municipios, los diferentes pueblos, las diferentes poblaciones en donde recepcionan esta señal que viaja a lo largo y ancho, hacia el norte, hacia el sur, hacia el oriente y hacia el occidente, el departamento de Norte de Santander.
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Levanta, levanta tu bandera y sobre todo la de nuestra patria celestial. Esta tricolor que es de el Sagrado Corazón de Jesús. A propósito de hablar de levantar la bandera, vea, hay un total de 48 selecciones. De 48 selecciones que están participando en esta Copa Mundial 2026, que levantan su bandera con la esperanza de ganar ese trofeo, ese certamen, o que más que ganar, quizás algunos pues tienen esa satisfacción de hacer parte, ¿no?, de un certamen tan importante a nivel internacional, de medirse como equipos, de revisar de esa manera en qué de pronto se está fallando para de esa manera mejorar como grupo futbolístico. A esta hora, hablando un poquito de deporte, está jugando Brasil versus Haití. Tremendo partido para aquellos que, bueno, pues tienen esa posibilidad y gusta un poco de ver el deporte. Recordemos que el Mundial puede ser una gran fiesta, pero toda fiesta tiene sentido, ¿no?, cuando fortalece los vínculos que sostienen nuestra vida. Hay algunos expertos que pues hacen esa invitación a nuestra sociedad para que estas semanas nos ayuden a sentarnos más veces a la mesa en familia, a reconciliarnos con quienes hemos notado, o mejor dicho, tomado distancia, a recuperar conversaciones pendientes y a descubrir nuevamente la alegría de compartir. El deporte no tiene por qué ser una razón para alejarnos de quienes amamos, para aislarnos, para encerrarnos por horas frente a una televisión

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9 de la noche con 4 minutos. Un saludo muy especial para todos ustedes, queridos oyentes, que se van conectando a esta hora con nosotros a través de este espacio de oración, a través de este momento en el que colocamos nuestras vidas, nuestras existencias en los brazos de Jesús. Una oportunidad para decirle al Señor que queremos permanecer en Él, que queremos estar con Él. Queridos hermanos y hermanas, que esta sea una oportunidad para abrir nuestro corazón y colocar nuestras vidas en la presencia del Señor. Hoy el Señor nos dice de manera especial: vengan a mí los que están cansados y agobiados, que yo los aliviaré. Vengamos al Señor, vengamos a su encuentro. Coloquémosle nuestras vidas, nuestras familias, nuestros proyectos, trabajos, estudios al Señor Jesús. No nos cansemos de permanecer en Él, no nos cansemos de hablar con Él. Él inclina su oído y nos escucha, Él inclina su oído para estar atento a nuestras súplicas y oraciones. Vivamos este espacio de oración dejándonos abrazar, dejándonos, como dicen por ahí de manera coloquial, arrunchar por el Señor. Hoy el Señor extiende sus brazos y te dice: ven a mí. Hoy el Señor extiende sus brazos y te abraza. Déjate abrazar por el Señor. Déjate sostener por el Señor. Pidamos, queridos hermanos y hermanas, en un primer momento, la asistencia de ese Espíritu de amor, el Paráclito, aquel que no se aparta, aquel que siempre permanece, el Abogado. No dejemos de pedir siempre al Espíritu Santo la gracia de su amor, sus dones, sus carismas, la oportunidad de discernir, la oportunidad de decidir siempre con sabiduría, de reconocer siempre qué es lo mejor para nuestra vida, de saber qué está bien y qué está mal. Todo esto, queridos hermanos y hermanas, nos lo permite el Señor, nos lo permite la gracia de su Espíritu. El Señor siempre en su palabra, en el Evangelio de Mateo capítulo 7 versículo 7 nos dice: pidan y se os dará, tocad y se os abrirá. Pidamos al Señor con fe, depositemos toda nuestra esperanza en Él, recordando las palabras del apóstol Pablo cuando nos dice: la esperanza no defrauda. Nuestra esperanza es Jesucristo, en Él depositamos nuestra confianza, a Él le entregamos nuestra libertad, nuestras voluntades. No nos cansemos, queridos hermanos y hermanas, de entregarle todo de nosotros al Señor, de dejarnos abrazar. Pidamos con fe y esperanza la asistencia de su Espíritu Santo.

Durante estos días hemos venido meditando junto al Señor el Sermón de la Montaña, una experiencia de anuncio del reino, una experiencia de anuncio de la palabra, pero también una experiencia de enseñanza junto al Señor. Nos ha venido a enseñar de manera especial durante estos días cómo debe ser nuestra oración, cómo debemos de orar. Inclusive nos decía, no oren como los hipócritas, es decir, no hablen por hablar, no pidan por pedir, que realmente nuestra oración sea una experiencia de encuentro con el Señor, sea una experiencia íntima con el amor, con el Rey de Reyes, con Jesús presente en nuestras vidas. Nuestra oración es una experiencia de amistad y cercanía con el Señor. Hace unos días escuchaba a un padre decir que la experiencia de oración es como una experiencia de los nietos que se arrullan en los brazos de su abuela. Entonces nuestra experiencia de oración debe ser una oportunidad para arrullarnos en los brazos de Jesús. El Señor que abre sus brazos para que nosotros seamos capaces de ir hacia Él y abrazarlo y recibir de Él su mismo abrazo. Es una experiencia de amor, es una experiencia de ternura, es una experiencia de decirle al Señor, Señor, confío plenamente en Ti. Esto que soy, esto que tengo, es lo que tengo para ofrecerte, no soy más. Soy un simple pecador que viene a tu encuentro. Si realmente comprendiéramos el alcance que viene teniendo este Evangelio durante estos días, nosotros tendríamos de manera especial una espiritualidad más centrada, menos distraída, menos volátil, porque entenderíamos realmente cuál es el centro de nuestra fe. Hay personas que todo el tiempo están buscando la manera de saciar ese vacío espiritual, y pues eso no está mal porque en el fondo lo que buscamos o lo que queremos es llenarnos de Dios. El problema está cuando la persona, por llenarse de Dios, pierde realmente su centro, pierde lo esencial, lo fundamental. Entonces termina de manera especial colgándose en su vida, poniéndose sobre sí una cantidad de aranceles y poniéndose encima una cantidad de cosas, dejando de lado lo fundamental que es Jesús presente en la Eucaristía, que es el Señor. Y terminamos colocando nuestra confianza en tantas otras realidades y empezamos a creer en muchas otras cosas o, bueno, a colocar nuestra mirada en algo que no es. Hay personas que creen que por hablar mucho van a agradar mucho a Dios y muchas veces la oración que al Señor más le agrada es la oración sencilla. Inclusive, muchas veces el hecho de venir al encuentro con el Señor y mirarle y fijar nuestra mirada en Él, eso ya se convierte en una oración. Estamos dándole nuestro tiempo, estamos dándole un poco de nuestro espacio. Y me recuerda la frase de San Juan María Vianney. San Juan María Vianney acostumbraba mucho a ir antes de su trabajo, a ir frente al Santísimo. Y él duraba horas y horas y horas frente al Santísimo, hasta que un día alguien le preguntó, bueno, ¿y usted qué tanto es lo que hace frente al Santísimo si no dice nada? Y San Juan María Vianney responde con certeza, yo lo miro y él me mira. Es una experiencia de intimidad, es una experiencia de encuentro que vive este santo y que viven todos los santos. Pero muchas veces hablar y hablar y hablar delante del Señor pues no funciona. Nos dice la palabra, no crean que por hablar mucho van a ser escuchados. Así como los hipócritas, así como aquellos que se dedicaban de manera especial a orar y orar y orar y decir y decir y decir, que al final no terminaban diciéndole nada al Señor. No es que la oración más importante no es la oración del que habla mucho, la oración más importante es del que sabe estar mucho con el Señor, del que sabe estar mucho delante del Señor. Y es lo que muchas veces nos cuesta, y que nos cuesta mucho porque pensamos que es difícil permanecer en el silencio y permanecer delante de Él. Nos cuesta.
ahí sí empieza esa experiencia de, se puede decir así, ¿no?, una bostezadera, un sueño, y tenemos que estar, digamos, hablando o escuchando a alguien más o cantando para poder estar en la presencia del Señor. No, muchas veces el silencio es esa oportunidad de encuentro con el Señor, porque pues se convierte en esa intimidad y en ese espacio en el que muchas veces somos capaces de escuchar que Él nos habla a través de la suave brisa, a través de lo sencillo, a través de lo cotidiano. Allí se vive la oración. Qué bonito es, hermanos, que podamos comprender esto, que podamos ser capaces de adentrarnos en el corazón de Dios y dejar que Dios se adentre en nosotros. Eso se vuelve una simbiosis maravillosa, y eso se vuelve una compenetración única. Y uno, cuando está en Dios, no sabe del tiempo. El tiempo se pasa volando, se pasa demasiado rápido, y ahí no necesitamos muchas palabras. Estamos en la presencia del Señor, lo miramos, Él nos mira, nos abraza, sabe lo que hay en nuestro corazón, escucha nuestros latidos. Ahí, esa es nuestra oración. Cuando estamos metidos en Dios, cuando estamos dentro de Dios, no necesitamos esquemas, estructuras, frases, no. Solamente nos necesitamos a nosotros mismos. Solamente se necesita usted entregarle su voluntad, su libertad, su tiempo al Señor que está presente en medio de nuestras vidas. No necesitamos nada más, porque estamos metidos en Dios, estamos dentro de Dios, estamos con Dios, y Dios lo llena todo y Dios lo plenifica todo. Y eso es lo que nos está diciendo el Señor estos días durante su palabra. Las oraciones se convierten, por lo tanto, en una oportunidad para estar con el Señor. Cuando una oración nos lleva a estar con el Señor, esa oración es maravillosa, esa oración es plena, esa oración me llena. Vivamos, queridos hermanos y hermanas, este espacio de oración delante del Señor, diciéndole y entregándole las palabras que brotan del corazón, las palabras que brotan de nuestra alma, sin necesidad de decirle mucho, solamente decirle: Señor, te entrego mi vida, te entrego mi ser, te entrego mi familia, y haz de mí lo que tú quieras.

nos dice la palabra de manera especial y nos enseña y nos dice el Señor, cuando ustedes oren no sean como los gentiles, a los que se les olvida una cosa, que Dios ya sabe lo que ustedes necesitan. Y esto es una cosa maravillosa, una cosa estupenda. Y ustedes se preguntarán por qué. Bueno, porque usted debe de venir al encuentro con el Señor consciente de que Dios ya le leyó el alma, de que Dios ya leyó su interior, de que Dios ya leyó su corazón, ya leyó su necesidad. Dios ya ha recibido su clamor. Y antes de que Dios, de que usted le pida a Dios, Dios ya le está concediendo lo que con fe trae en su corazón. Y es que esa es la confianza del cristiano. Y esa es la confianza de nosotros los hijos de Dios. Saber que el Señor ya está trabajando en ti y en mí antes de que nosotros mismos le entreguemos lo que traemos o nuestra intención. ¿Y cómo se llama eso? Podrían preguntarse ustedes. Bueno, eso se llama fe. Y esa es la fe absoluta. Y cuando una persona por la fe permite que Dios reciba su intención y su necesidad, ha de prepararse, porque ese milagro ya viene en camino. Pero es ser conscientes de eso, que muchas veces no necesitamos hablar y usar palabrerías para decirle al Señor todo lo que necesitamos. Porque dice la palabra del Señor que inclusive todos los pelos de nuestra cabeza están contados. Es decir, el Señor lo sabe todo. El Señor lo tiene presente todo. Hay personas que todo el tiempo están buscando oraciones, inclusive van y le dicen a los padres: Padre, recomiéndeme una oración. Una oración para conseguir novio, una oración para hacer que mi familia deje de discutir, una oración para esto y para lo otro. Queremos buscar oraciones para todo y nos confiamos en esas oraciones y nos olvidamos de lo realmente importante, la Eucaristía, porque ese es el centro de nuestra fe. Y esa pregunta pues muchas veces sobra, ¿no? Porque lo que acabamos de escuchar, lo que el Señor Jesús hizo, y es la oración, una oración que de una u otra forma es muy querida por el Señor. Una oración que se vive en silencio, en la tranquilidad, en la calma. Inclusive, un ejemplo muy claro de todo esto es el Señor Jesús. El Señor Jesús aprovechaba la oscuridad de la noche, los espacios de silencio, la ida a los montes, a las montañas, y se ponía a orar. Y entraba en contacto con el Padre, en esa intimidad con el Señor. Y qué bonito esa palabra que el Señor usaba siempre, ¿no? Para todo usaba mi Padre, y mi Padre, y mi Padre, y mi Padre. Es decir, es una de sus pasiones, decía un padre amigo, es esa intimidad del Señor, es esa pasión del Señor por vivir en unidad con el Padre. Y esa palabra Abba, si la tradujéramos tal como es, significaría papito. Como cuando usted va y le dice a su papá: papi, quiero esto, papito, necesito esto. Esa es la intimidad con Dios, esa es la ternura que se vive a través de la oración. Que nosotros seamos capaces de decirle al Señor: hey, papito, papi, vengo aquí ante ti, gracias por tu Hijo Jesucristo, te entrego todo mi ser y con plena confianza reconozco que tú sabes lo que hay en mi mente y mi corazón. Eso es una gran oración, queridos hermanos. Otra cosa, el Señor antes de multiplicar los panes y los peces hace una oración de acción de gracias al Padre. El Señor para todo tenía que agradecer siempre al Padre porque era consciente de que todo lo que tenía, de que todo lo que vivía era gracias a Él y porque Él se lo concedía. Inclusive le agradeció por aquellos a quienes le había dado, por sus apóstoles, sus discípulos, aquellos que siempre permanecían junto a Él. Es una oración maravillosa, la oración que también el Señor nos recomienda hacer siempre, el Padre Nuestro. Una oración que de una u otra forma nos invita a reconocer plenamente que todo lo que tenemos, lo que somos y gracias a que existimos es a Dios nuestro Padre. Y es que el Padre Nuestro es la respuesta a todo, porque nosotros le decimos al Señor: Señor, yo soy tu hijo, yo estoy
por debajo de ti, reconozco que soy una criatura, reconozco que soy pequeño, que estás en los cielos, quiere decir que yo reconozco que tengo los pies en la tierra, que tú eres más grande que yo. Eso es maravilloso, porque decirle al Señor, Padre nuestro que estás en los cielos, santificado sea tu nombre y venga a nosotros tu reino, es ser capaces de reconocer que estamos necesitados de Él, es ser capaces de reconocer que todo se lo debemos a Él. Y además es un reconocimiento de humildad, es un recordatorio de que Dios lo es todo para nuestra vida, es un recordatorio de nuestra humanidad, de nuestra pequeñez, de mi poquedad delante de que lo es todo, es decir, de Dios mismo. Y cuando Dios ve a una persona humillada, cuando Dios lee a una persona pequeña, cuando Dios ve a una persona frágil delante de Él, el Señor llega y enaltece a esa persona. Recordemos la oración de la Santísima Virgen María. Proclama mi alma la grandeza del Señor, se alegra mi espíritu en Dios mi Salvador, porque ha mirado la humillación de su esclava. La Santísima Virgen María se reconoce pequeña, y eso que el Señor ya la había enaltecido, le había concedido esa gracia tan maravillosa de ser madre del Hijo de Dios. Todo aquel que se engrandece caerá, pero todo aquel que se humilla será enaltecido. Y en la oración del Padre Nuestro nosotros tenemos unas peticiones maravillosas. Y una de ellas es en la que le decimos al Señor que, Señor, algo nos falta. Es decir, Señor, danos hoy nuestro pan de cada día. Perdona nuestras ofensas, como también nosotros perdonamos a los que nos ofenden. Qué bonito es reconocer que estamos necesitados del perdón del Señor, pero qué bonito es saber que nosotros también necesitamos perdonar. Y es ser capaces de decirle al Señor que reine nuestras vidas, porque muchas veces es algo que nos falta, que el Señor se apodere de ella, que el Señor entre en ella. Cuando Dios mande en nosotros, cuando Dios tenga las riendas de nuestra vida, cuando Dios sea una pieza fundamental para nuestra vida, que nos complementa y que nos hace completos, nosotros vamos a ser felices. Y por eso nosotros podemos decirle al Señor, Señor, gracias. Y reconocer que nuestra alegría es gracias a Él. Reconocer que en los momentos de tristeza el Señor los pone en nuestro camino para fortalecernos. No son, como dicen por ahí muchas veces, cargas o cruces que el Señor nos pone para castigarnos. No es así. El Señor muchas veces nos pone esos momentos difíciles de tristeza. Cuando usted más siente que no puede con su vida, es cuando más fuerte se hace, porque el Señor te concede la fortaleza necesaria para que podamos seguir creciendo. Y si por un segundo viéramos cómo nos mira el Señor, si por un segundo viéramos cómo nos ama el Señor, seríamos capaces de reconocer esa mirada con ternura que Él nos hace, cómo nos toma en sus brazos y cómo nos permite seguir creciendo en nuestra vida como cristianos.

0: siendo las 9 de la noche con 35 minutos, queremos de manera especial, viviendo esta oración sencilla, este espacio de encuentro con el Señor, podemos de manera especial colocar sus vidas e intenciones. Por eso queremos orar junto a ustedes. Encomendaremos todas sus intenciones, las que llegan en nuestra línea de WhatsApp y las que llegan a través de nuestro Facebook Live. Y finalizada la lectura de intenciones, queremos que ustedes también hagan ese ejercicio y ofrezcan una oración sencilla al Señor. Por eso, terminada la lectura de intenciones, abriremos el espacio para que uno de ustedes pueda llamar a nuestra línea telefónica al 607-588-9674 y ofrecer esa oración sencilla al Señor, ofrecer su vida y entregarle todo a Él.
1: En este momento, ante Jesús Eucaristía, ante nuestro Señor, le ponemos de presente cada una de estas intenciones que ustedes nos vienen dejando en la caja de comentarios de Facebook, a su vez en la mensajería de WhatsApp, orando por las intenciones de Luz Marina Valero Botello, por cada una de las que nos manifiesta a través de su nota de voz. Oramos también por Jenny Vergara, por la protección, por la familia Arboleda Vergara, Arboleda Cáceres, Arboleda Sabatier, de igual manera por Olga Teresa Maldonado. En los brazos del Señor Jesús le imploramos a Él y le entregamos las intenciones de Doris Martínez Contreras, quien encomienda su salud y también da gracias al Señor por las bendiciones recibidas en este transcurrir de semana y de día. Oramos también por Zenaida Sosa, quien encomienda a sus hijos, sobrinos de la fuerza pública y su salud, pide por la paz en las elecciones de este domingo. Oramos a nuestro Señor vivo, presente y real en la sagrada forma, por Judy Quintero, quien implora por el trabajo de Gustavo Humberto Suárez Mendoza, por la salud, conversión y protección general. Te rogamos, Señor, también por Claudia Castañeda, quien encomienda a Angelina, Damián, a Gabriel, a Jonathan y a sus demás seres queridos. Por Brigitte Blanco Bastidas, quien encomienda a su familia, a todas las personas que necesitan la compañía de Jesús. En los brazos del Señor también le imploramos a Él y le entregamos las peticiones de Fanny Helves, quien ora por su salud, quien pide por la protección, el trabajo, la de sus hijos, por todos los enfermos, por la paz de Cúcuta, de Colombia y el mundo. Al Señor también le entregamos las intenciones de Carmen Cecilia Rincón, por la salud de su esposo José Ángel Fuentes, por la recuperación de su primo Carlos Nieto Rincón, por su propia salud, serenidad, el trabajo de sus hijos, también por la forma de comportarse de algunos de sus allegados, para que sea el Señor reinando en armonía, serenidad y paz en ellos. Oramos también en los brazos de Jesús por María Cristina Jaimes González, quien encomienda a su hermana María Eugenia. Ten presente, Señor, las intenciones de Ana Barreto, orando por sus proyectos evaluativos, la de sus hijos y nietos, por Rangel Camargo Angelita, también por Ana Rosa Villamizar, implorando de manera especial también por la paz de Colombia, para que cese la violencia y llegue a los corazones de los violentos la luz del Espíritu Santo, y también nos enternezcamos con los latidos de nuestro Señor Jesús ante Él, ante la sagrada forma, quien está nuestro amado Padre Jesús, por Marisela Peña, quien encomienda la salud, la de toda su familia Flores Peña. También le encomendamos a Araminta Naranjo. En los brazos del Señor ponemos las intenciones de toda su familia, de sus hijos, nietos, y también para que se haga la santa voluntad del Señor en todas sus áreas de la vida. También por Nubia Pérez Camargo, por la paz del mundo entero. De igual manera se une a este clamor nacional, de este llamado que hacen los obispos en esta noche, en este día de manera particular, implorando por esta contienda electoral que se avecina de esta segunda vuelta en

0: nuestro país, para que todo transcurra en orden y también para que cese y se desarme el lenguaje un poco álgido que se viene manejando. Orando también por Nancy Uribe, por la familia Uribe Pavón, por las hermanas Alicia Sarmiento, por María Elena Galindo, por Yamile Chavarría Gómez, por Omar Yesido Ortiz, también por Yelin Ibarra Uribe, por Juan Camilo Uribe Pavón, entre otros familiares. En los brazos del Señor Jesús también entregamos las peticiones de Ana del Carmen Gómez, la protección y recuperación de Pedro e Irene, y también la de sus seres queridos Gómez Sánchez, por Carmen Carrascal, por la protección de Colombia, por un trabajo para su hijo Germán Camilo Blanco Carrascal, para que puedan encontrar esa puerta abierta de posibilidad y de trabajo digno. De igual manera, le entregamos, le confiamos a la santísima voluntad del Señor, que es perfectísima, cada área de la vida y cada intención de Amba Romero, quien encomienda a todo el equipo médico de pediatría que atiende a su bebé de 2 años hospitalizado en la clínica Santa Ana, también a sus hijos Ingrid, Caroline, Jorge, Enrique. De igual manera nos unimos a las intenciones de Matías Carrascal Carvajal por la salud de él y por cada petición de Alfonso Camaño, al igual que muchas demás peticiones que nos vienen ustedes manifestando, dejando con mucho fervor, con mucha fe, a través de la caja de comentarios en nuestra transmisión de Facebook Live.
1: Y de esta manera, continuando con esta catequesis del día de hoy aquí delante del Señor, algo que podríamos preguntarnos, queridos hermanos y hermanas, es que nos hace falta. Y en este momento nos hacía falta la llamada de nuestro oyente, por eso vamos a pasar en este espacio de oración su llamada. Muy buenas noches, ¿con quién tenemos el gusto?
2: Con Claudia.
1: Señora Claudia, ¿cómo se encuentra?
2: Muy bien, gracias a Dios.
1: Qué bueno, me alegra mucho tenerla en esta noche aquí en los brazos de Jesús.
2: Muchas gracias. Yo quiero pues unirme también a todas estas intenciones de oración, especialmente por las familias, en esta semana la familia, por todas las familias del mundo, porque Dios ha visto bien que todos tuviésemos una, especialmente por aquellas que se encuentran en dificultades, que pues se ha hecho difícil entenderse, familias cercanas, como la Bustamante Martínez y también Lázaro Bengoechea, para que el Señor en su infinita misericordia pueda restaurar todas estas situaciones que los ha hecho dividirse. También quiero poner en oración los niños y los jóvenes de todas estas familias, para que el Señor también pueda tenerlos junto a Él, atraerlos. Pongo también en oración las personas que tienen problemas de farmacodependencia, que están pues fuera de la realidad, para que todas estas situaciones de sufrimiento puedan también atraerlos hacia el Señor. Y pues también la situación de violencia en nuestro país, todo esto que se ha estado viendo. Y pues por último, por todas las personas que están confundidas y que pues en esa confusión obran el mal, para que el Señor tenga misericordia y día a día puedan volver pues a su rebaño. Y por último, ahora sí, las personas que tienen problemas de salud mental, especial Álvaro Manuel Delgado Suárez, que está atravesando momentos de angustia, de soledad, para que el Señor le pueda dar un consuelo. Muchas gracias.
1: Amén, Claudia. Muchas gracias a usted por regalarnos esta hermosa oración, una oración sencilla que surge desde lo profundo del corazón. Que Dios la bendiga.
2: Gracias, igualmente.
1: Agradecemos a nuestra oyente por habernos regalado su pequeña oración en este espacio, en los brazos de Jesús. Pedimos al Señor atienda sus súplicas, lo que con fe desde lo profundo de su corazón le pide. Y continuando entonces, queridos hermanos, les decía que podríamos preguntarnos realmente qué es lo que hace falta en nuestras vidas, qué es lo que me hace falta para sentirme completo, para sentirme pleno. Y nosotros nos hace falta, queridos hermanos y hermanas, el reinado de Dios. El reinado de Dios en nuestra vida. Y miren esto tan maravilloso, porque nosotros en el Padre Nuestro le decimos al Señor: Señor, estoy cansado de equivocarme, estoy cansado, como dicen por ahí, de meter la pata, Estoy cansado de cometer errores. ¿Y cuándo cometo errores? Cuando creo que lo que hago es lo que está bien. Y no, queridos hermanos y hermanas, y como dice por ahí, no, Señor. No es lo que nosotros creemos, no es nuestros planes, no son nuestros proyectos, es el plan de Dios, es el proyecto de Dios. Y si yo soy capaz de decirle al Señor, hágase en mí tu voluntad, es porque de manera especial no quiero que se haga lo que yo quiero, quiero que se haga lo que el Señor realmente quiere y sabe que es lo mejor para nuestra vida. Es que nosotros reconocemos que Dios es más grande que nosotros y que nosotros no somos pequeños dioses como para que se haga lo que nosotros deseamos, no. El Señor sabe lo que es mejor para nuestra vida. Entonces en esta noche vamos a darle permiso al Señor para que ejerza su voluntad en nuestras vidas, porque la voluntad de Dios es realmente extraordinaria. La voluntad de Dios siempre va a querer para nosotros el bien, así tengamos que pasar incluso por la prueba. Y de manera especial, el evangelio que leíamos ese día cuando el Señor nos enseñaba a orar termina de una manera extraordinaria, porque nos dice que si no sabemos perdonar, esta oración no tiene sentido. Si no sabemos perdonar, realmente Dios Padre pues no puede ofrecernos el perdón, porque tendríamos que ir a reconciliarnos con el hermano para después realmente poder llevarle nuestra ofrenda al Señor. Y qué hermoso es esta oración del Padre Nuestro, porque nos enseña verdaderamente grandes cosas. Y digamos que el Señor se ocupe de todo. Por eso dice también la palabra del Señor, busca primero su reino, que lo demás llegará por añadidura. Que todas nuestras acciones, queridos hermanos, sean unas acciones que me ayuden a construir el reino aquí desde la tierra. Que me ayuden a construir una escalerita para llegar al cielo. Que me ayuden a hacer de mi vida aquí en la tierra otro cielo. Para que cuando alcancemos la gloria de Dios ya sepamos realmente qué es vivir en un cielo. Y vivir en un cielo es ser capaz de saber de que el Señor siempre está presente en mi vida y que yo estoy presente con Él. Que el Señor está siempre conmigo, que el Señor siempre permanece. Qué bonito que con esta oración del Padre Nuestro podamos descubrir el gran amor que Dios nuestro Padre tiene para con cada uno de nosotros. La oración del Padre Nuestro termina diciendo, líbranos de todo mal. Líbranos, Señor, de todo aquello que quiera hacernos daño. Líbranos, Señor, de los falsos temores. Líbranos, Señor, de toda enfermedad. Líbranos, Señor, de todo apego. Líbranos, Señor, de todo aquello que no está bien para mi vida. Qué bonito es entregar nuestra confianza plenamente en el Señor. Que cada día al levantarnos seamos capaces de pronunciar esta oración del Padre Nuestro, entregándole al Señor desde un comienzo nuestra vida, para que Él haga con ella durante toda la jornada lo que Él quiera. Que cada palabra, que cada acción sean palabras que reconforten, sean palabras que construyan, sean palabras que ayuden a edificar realmente el reino de los cielos. Y que no hagamos esta oración del Padre Nuestro como por hacerla sin saber realmente qué decimos. Decía un padre en una Eucaristía, inclusive me causó gracia, porque inicia el Padre Nuestro y la gente empieza a orar el Padre Nuestro, pero dice el Padre, o sea, parece que estuvieran vendiendo papa y yuca, ¿sí? Parece que estuviéramos, como dicen por ahí, en Cenabastos. No, no se trata de eso. Se trata de ser conscientes de qué es lo que estoy diciendo, ser conscientes de qué es lo que estoy pronunciando y ser conscientes de que con la oración del Padre Nuestro yo le entrego todo mi ser al Señor. Que el Señor nos enseñe a reconocer cuál es la verdadera oración, que el Señor nos enseñe a reconocer cuál es la oración que le agrada, cuál es la ofrenda que le agrada. Dice el Salmo 50, un corazón quebrantado y humillado, tú no lo desprecias, Señor. Un corazón sencillo, un corazón humilde, un corazón que se reconoce pequeño ante tu grandeza. Que podamos, queridos hermanos y hermanas, amar, alabar y de manera especial agradar al Señor con nuestra oración.

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1: 9:53, entonces vamos a entregar al Señor nuestra oración sencilla y humilde a través de la liturgia de las horas, a través de la oración de completas, haciendo nuestro examen de conciencia y reconociendo qué hemos hecho bien y en qué hemos fallado durante esta jornada, durante este día que el Señor nos ha regalado como don preciado de vida. Encomendemos al Señor estas intenciones que han sido colocadas delante del Señor. Encomendemos al Señor nuestro silencio, nuestra oración humilde y sencilla. Dios mío, ven en mi auxilio.
2: Señor, date prisa en socorrerme.
1: Gloria al Padre, y al Hijo, y al Espíritu Santo.
2: Como era en el principio, ahora y siempre, por los siglos de los siglos. Amén. Aleluya.
1: Quiero ofrecer esta liturgia de las horas, esta oración de completas, por toda mi familia, por todos mis amigos, por las intenciones de Nuri Marcela, por las intenciones de Natalia, por las intenciones de Camila, de Anderson, de Joan, por todos aquellos que se encomienda siempre a mis oraciones. Hermanos y hermanas, habiendo llegado al final de esta jornada que Dios nos ha concedido, reconozcamos sinceramente nuestros pecados y digamos juntos: yo confieso ante Dios Todopoderoso y ante ustedes, hermanos, que he pecado mucho de pensamiento, palabra, obra y omisión, por mi culpa, por mi culpa, por mi gran culpa. Por eso ruego a Santa María siempre Virgen, a los ángeles y a los santos, y a ustedes, hermanos, que intercedan por mí ante Dios nuestro Señor. Que Dios Todopoderoso tenga misericordia de nosotros, perdone nuestros pecados y nos lleve a la vida eterna. Amén.
2: Amén. Himno. Cuando la luz del sol es ya poniente, gracias, Señor, es nuestra melodía. Recibe como ofrenda amablemente nuestro dolor, trabajo y alegría. Si poco fue el amor en nuestro empeño de darle vida al día que fenece, convierte en realidad lo que fue un sueño tu gran amor, que todo lo engrandece. Tu cruz, Señor, redime nuestra suerte de pecadora injusta e ilumina la senda de la vida y de la muerte del hombre que en la fe lucha y camina. Jesús, Hijo del Padre, cuando avanza la noche oscura sobre nuestro día, concédenos la paz y la esperanza de esperar cada noche tu gran día. Amén.
1: Unamos nuestras voces a la salmodia a través de este Salmo número 87, oración de un hombre gravemente enfermo. Esta es vuestra hora, la del poder de las tinieblas, nos dice San Lucas en su palabra. Que a esta hora de la noche, cuando la oscuridad ya abunda en nuestra vida, en nuestra tierra, el Señor salga y resplandezca como la luz que ilumina en las tinieblas. Antífona, unida a la primera estrofa del Salmo. Señor Dios mío, de día te pido auxilio, de noche grito en tu presencia.
2: Llegue hasta ti mi súplica, inclina tu oído a mi clamor.
1: Porque mi alma está colmada de desdichas y mi vida está al borde del abismo. Ya me cuentan con los que bajan a la fosa, soy como un inválido.
2: Tengo mi cama entre los muertos, como los caídos que yacen en el sepulcro, de los cuales ya no guardas memoria porque fueron arrancados de tu mano.
1: Me has colocado en lo hondo de la fosa, en las tinieblas del fondo. Tu cólera pesa sobre mí, me echas encima todas tus olas.
2: Has alejado de mí a mis conocidos, me has hecho repugnante para ellos. Encerrado no puedo salir y los ojos se me nublan de pesar.
1: Todo el día te estoy invocando, tendiendo las manos hacia ti. ¿Harás tú maravillas por los muertos? ¿Se alzarán las sombras para darte gracias?
2: Se anuncia en el sepulcro tu misericordia o tu fidelidad en el reino de la muerte. Se conocen tus maravillas en la tiniebla o tu justicia en el país del olvido.
1: Pero yo te pido auxilio. Por la mañana irá a tu encuentro mi súplica. ¿Por qué, Señor, me rechazas y me escondes tu rostro?
2: Desde niño fui desgraciado y enfermo. Me doblo bajo el peso de tus terrores. Pasó sobre mí tu incendio. Tus espantos me han consumido.
1: Me rodean como las aguas todo el día. Me envuelven todos a una. Alejaste de mí amigos y compañeros. Mi compañía son las tinieblas.
2: Gloria al Padre, al Hijo y al Espíritu Santo.
1: Como era en el principio, ahora y siempre, por los siglos de los siglos. Amén. Señor Dios mío, de día te pido auxilio, de noche grito en tu presencia.
2: Lectura breve tomada de Jeremías. Tú estás en medio de nosotros, Señor, tu nombre ha sido invocado sobre nosotros. No nos abandones, Señor Dios nuestro.
1: Responsorio breve. En tus manos, Señor, encomiendo mi espíritu.
2: En tus manos, Señor, encomiendo mi espíritu.
1: Tú, el Dios leal, me librarás.
2: Te encomiendo mi espíritu.
1: Gloria al Padre, y al Hijo, y al Espíritu Santo.
2: En tus manos, Señor, encomiendo mi espíritu.
1: Unamos nuestras voces al cántico evangélico, este cántico de Simeón, reconociendo a Cristo como luz de las naciones y gloria del pueblo de Israel y toda la humanidad. Antífona. Sálvanos, Señor, despiertos, protégenos mientras dormimos, para que velemos con Cristo y descansemos en paz. Ahora, Señor, según tu promesa, puedes dejar a tu siervo irse en paz, porque mis ojos han visto a tu Salvador, a quien has presentado ante todos los pueblos, luz para alumbrar las naciones y gloria de tu pueblo Israel. Gloria al Padre, y al Hijo, y al Espíritu Santo.
2: Como era en el principio, ahora y siempre, por los siglos de los siglos. Amén.
1: Sálvanos, Señor, despiertos, protégenos mientras dormimos, para que velemos con Cristo y descansemos en paz. Oremos. Señor Dios Todopoderoso, ya que con nuestro descanso vamos a imitar a tu Hijo que reposó en el sepulcro, te pedimos que, al levantarnos mañana, lo imitemos también resucitando a una vida nueva. Por Jesucristo nuestro Señor.
2: Amén.
1: Que el Señor Todopoderoso nos conceda una noche tranquila y una santa muerte. Amén.
2: Amén.
1: Bajo tu amparo nos acogemos, Santa Madre de Dios. No desprecies las oraciones que te dirigimos en nuestras necesidades. Antes bien, líbranos de todo mal y peligro. Oh Virgen gloriosa y bendita. Amén.
2: Amén.
1: De esta manera, queridos oyentes, hermanos y hermanas, nos despedimos de todos ustedes. Gracias, realmente gracias por acompañarnos en este espacio de oración, por vivir esta oración sencilla y humilde delante del Señor. Olviden siempre guardar el silencio en la presencia de Cristo en nuestras vidas, para que el Señor sepa escuchar lo que nuestro corazón, lo que nuestra alma y nuestra vida realmente necesitan. No olviden siempre colocar sus vidas en los brazos de Jesús.

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3: A continuación, preparemos nuestro corazón y oremos con la coronilla de la sangre preciosa de nuestro Señor Jesucristo, como una manera de glorificar a Dios por la inmensidad de su amor que nos mostró al entregar a su Hijo unigénito en la cruz.

0: coronilla de la sangre preciosa.
1: Por la señal de la Santa Cruz de nuestros enemigos, líbranos, Señor Dios nuestro, en el nombre del Padre y del Hijo y del Espíritu Santo. Amén.

0: Ven, Espíritu Santo, llena los corazones de tus fieles y enciende en ellos el fuego de tu amor. Envía tu Espíritu, Señor, y nos darás nueva vida y renovarás la faz de la tierra. Oremos. Oh Dios, que has iluminado los corazones de tus hijos con la luz del Espíritu Santo, concédenos ser dóciles a ese mismo Espíritu para gustar siempre el bien y gozar de sus consuelos. Por Jesucristo nuestro Señor.
1: Amén.
2: Creo en Dios,
1: Padre Todopoderoso, Creador del cielo y de la tierra. Creo en Jesucristo, su único Hijo, nuestro Señor, que fue concebido por obra y gracia del Espíritu Santo. Nació de Santa María Virgen, padeció bajo el poder de Poncio Pilato, fue crucificado, muerto y sepultado, descendió a los infiernos, al tercer día resucitó de entre los muertos, subió al cielo y está sentado a la derecha de Dios Padre Todopoderoso. Desde allí ha de venir a juzgar a los vivos y a los muertos. Creo en el Espíritu Santo, la Santa Iglesia Católica, la comunión de los santos, el perdón de los pecados, la resurrección de la carne y la vida eterna. Amén.
3: Inclinemos la cabeza.
1: Que la sangre preciosa que brota de la sagrada cabeza de nuestro Señor Jesucristo, templo de la divina sabiduría, tabernáculo del divino conocimiento y luz del cielo y de la tierra, nos cubra ahora y siempre. Amén.
0: Oh preciosísima sangre de Jesucristo,
4: sana las heridas del sacratísimo corazón de Jesús.
0: Padre nuestro que estás en el cielo, santificado sea tu nombre. Venga a nosotros tu reino. Hágase tu voluntad en la tierra como en el cielo.

0: perdonamos a los que nos ofenden. No nos dejes caer en la tentación y líbranos del mal. Amén.
1: Dios te salve María, llena eres de gracia. El Señor es contigo, bendita tú eres entre todas las mujeres y bendito es el fruto de tu vientre, Jesús.
0: Santa María, Madre de Dios, ruega por nosotros pecadores, ahora y en la hora de nuestra muerte. Amén.
1: Dios te salve María, llena eres de gracia. El Señor es contigo, bendita tú eres entre todas las mujeres y bendito es el fruto de tu vientre, Jesús.
0: Santa María, Madre de Dios, ruega por nosotros pecadores, ahora y en la hora de nuestra muerte. Amén.
1: Dios te salve María, llena eres de gracia. El Señor es contigo, bendita tú eres entre todas las mujeres y bendito es el fruto de tu vientre, Jesús.
0: Santa María, Madre de Dios, ruega por nosotros pecadores, ahora y en la hora de nuestra muerte. Amén.
1: Gloria al Padre, y al Hijo, y al Espíritu Santo.
0: Como era en el principio, ahora y siempre, por los siglos de los siglos. Amén.
2: Inclinemos la cabeza.
0: Que la sangre preciosa que brota de la sagrada cabeza de nuestro Señor Jesucristo, templo de la divina sabiduría, tabernáculo del divino conocimiento y luz del cielo y de la tierra, nos cubra ahora y siempre. Amén.
2: Primer misterio. La mano derecha de nuestro Señor Jesucristo es clavada.
1: Por la llaga preciosa de tu mano derecha y por el dolor causado por el clavo que la atravesó, que la sangre preciosa que brota de allí salve a los pecadores del mundo entero y convierta a muchas almas.
0: Amén.
1: Oh preciosísima sangre de Jesucristo,
0: sana las heridas del Sacratísimo Corazón de Jesús.
1: Padre nuestro que estás en el cielo, santificado sea tu nombre. Venga a nosotros tu reino. Hágase tu voluntad en la tierra como en el cielo.
0: Danos

0: al Amén.
1: Dios te salve María, llena eres de gracia, el Señor es contigo, bendita tú eres entre todas las mujeres, y bendito es el fruto de tu vientre, Jesús.
0: Santa María, Madre de Dios, ruega por nosotros pecadores, ahora y en la hora de nuestra muerte. Amén.
1: Sangre preciosa de Jesucristo,
0: sálvanos a nosotros y al mundo entero.
1: Sangre preciosa de Jesucristo,
0: sálvanos a nosotros y al mundo entero.
1: Sangre preciosa de Jesucristo,
0: sálvanos a nosotros y al mundo entero.
1: Sangre preciosa de Jesucristo,
0: sálvanos a nosotros y al mundo entero.
1: Sangre preciosa de Jesucristo,
0: sálvanos a nosotros y al mundo entero.
1: Sangre preciosa de Jesucristo,
0: sálvanos a nosotros y al mundo entero.
1: Sangre preciosa de Jesucristo,
0: sálvanos a nosotros y al mundo entero.
1: Sangre preciosa de Jesucristo,
0: sálvanos a nosotros y al mundo entero.
1: Sangre preciosa de Jesucristo,
0: sálvanos a nosotros y al mundo entero.
1: Sangre preciosa de Jesucristo,
0: sálvanos a nosotros y al mundo entero.
1: Sangre preciosa de Jesucristo,
0: sálvanos a nosotros y al mundo entero.
1: Sangre preciosa de Jesucristo,
0: sálvanos a nosotros y al mundo entero.
1: Gloria al Padre, y al Hijo, y al Espíritu Santo.
0: Como era en el principio, ahora y siempre, por los siglos de los siglos. Amén.
2: Inclinemos la cabeza.
3: Que la sangre preciosa que brota de la sagrada cabeza de nuestro Señor Jesucristo, templo de la divina sabiduría, tabernáculo del divino conocimiento y luz del cielo y de la tierra, nos cubra ahora y siempre. Amén.
2: Segundo misterio. La mano izquierda de nuestro Señor Jesucristo es clavada.
1: Por la llaga preciosa de tu mano izquierda y por el dolor causado por el clavo que la atravesó, que la sangre preciosa que brota de allí libere las almas en el purgatorio y proteja a los moribundos contra los ataques de los espíritus infernales.
0: Amén.
1: Oh preciosísima sangre de Jesucristo,
0: sana las heridas del Sacratísimo Corazón de Jesús.
1: Padre nuestro que estás en el cielo, santificado sea tu nombre. Venga a nosotros tu reino. Hágase tu voluntad en la tierra como en el cielo.

0: a los que nos ofenden. No nos dejes caer en la tentación y líbranos del mal. Amén.
1: Dios te salve María, llena eres de gracia. El Señor es contigo, bendita tú eres entre todas las mujeres y bendito es el fruto de tu vientre, Jesús.
0: Santa María, Madre de Dios, ruega por nosotros pecadores, ahora y en la hora de nuestra muerte. Amén.
1: Sangre preciosa de Jesucristo,
0: sálvanos a nosotros y al mundo entero.
1: Sangre preciosa de Jesucristo,
0: sálvanos a nosotros y al mundo entero.
1: Sangre preciosa de Jesucristo,
0: sálvanos a nosotros y al mundo entero.
1: Sangre preciosa de Jesucristo,
0: sálvanos a nosotros y al mundo entero.
1: Sangre preciosa de Jesucristo,
0: sálvanos a nosotros y al mundo entero.
1: Sangre preciosa de Jesucristo,
0: sálvanos a nosotros y al mundo entero.
1: Sangre preciosa de Jesucristo,
0: sálvanos a nosotros y al mundo entero.
1: Sangre preciosa de Jesucristo,
0: sálvanos a nosotros y al mundo entero.
1: Sangre preciosa de Jesucristo,
0: sálvanos a nosotros y al mundo entero.
1: Sangre preciosa de Jesucristo,
0: sálvanos a nosotros y al mundo entero.
1: Sangre preciosa de Jesucristo,
0: sálvanos a nosotros y al mundo entero.
1: Sangre preciosa de Jesucristo,
0: sálvanos a nosotros y al mundo entero.
1: Gloria al Padre, y al Hijo, y al Espíritu Santo.
0: Como era en el principio, ahora y siempre, por los siglos de los siglos. Amén.
2: Inclinemos la cabeza.
0: Que la sangre preciosa que brota de la sagrada cabeza de nuestro Señor Jesucristo, templo de la divina sabiduría, tabernáculo del divino conocimiento y luz del cielo y de la tierra, nos cubra ahora y siempre. Amén.
2: Tercer misterio. El pie derecho de nuestro Señor Jesucristo es clavado.
1: Por la llaga preciosa de tu pie derecho y por el dolor causado por el clavo que lo atravesó, que la sangre preciosa que brota de allí proteja los fundamentos de la Iglesia Católica contra los planes del reino oculto y los hombres malignos.
0: Amén.
1: Oh preciosísima sangre de Jesucristo,
0: sana las heridas del Sacratísimo Corazón de Jesús.
1: Padre nuestro que estás en el cielo, santificado sea tu nombre. Venga a nosotros tu reino. Hágase tu voluntad en la tierra como en el cielo.
0: Danos hoy nuestro pan de cada día. Perdona nuestras ofensas,

0: mal. Amén.
1: Dios te salve María, llena eres de gracia, el Señor es contigo, bendita tú eres entre todas las mujeres y bendito es el fruto de tu vientre, Jesús.
0: Santa María, Madre de Dios, ruega por nosotros pecadores, ahora y en la hora de nuestra muerte. Amén.
1: Sangre preciosa de Jesucristo,
0: sálvanos a nosotros y al mundo entero.
1: Sangre preciosa de Jesucristo,
0: sálvanos a nosotros y al mundo entero.
1: Sangre preciosa de Jesucristo,
0: sálvanos a nosotros y al mundo entero.
1: Sangre preciosa de Jesucristo,
0: sálvanos a nosotros y al mundo entero.
1: Sangre preciosa de Jesucristo,
0: sálvanos a nosotros y al mundo entero.
1: Sangre preciosa de Jesucristo,
0: sálvanos a nosotros y al mundo entero.
1: Sangre preciosa de Jesucristo,
0: sálvanos a nosotros y al mundo entero.
1: Sangre preciosa de Jesucristo,
0: sálvanos a nosotros y al mundo entero.
1: Sangre preciosa de Jesucristo,
0: sálvanos a nosotros y al mundo entero.
1: Sangre preciosa de Jesucristo,
0: sálvanos a nosotros y al mundo entero.
1: Sangre preciosa de Jesucristo,
0: sálvanos a nosotros y al mundo entero.
1: Sangre preciosa de Jesucristo,
0: sálvanos a nosotros y al mundo entero.
1: Gloria al Padre, y al Hijo, y al Espíritu Santo.
0: Como era en el principio, ahora y siempre, por los siglos de los siglos. Amén.
2: Inclinemos la cabeza.
0: Que la sangre preciosa que brota de la sagrada cabeza de nuestro Señor Jesucristo, templo de la divina sabiduría, tabernáculo del divino conocimiento y luz del cielo y de la tierra, nos cubra ahora y siempre. Amén.
2: Cuarto misterio. El pie izquierdo de nuestro Señor Jesucristo es clavado.
1: Por la llaga preciosa de tu pie izquierdo y por el dolor causado por el clavo que lo atravesó, que la sangre preciosa que brota de allí nos proteja en todos nuestros caminos contra los planes y ataques de los espíritus malignos y sus agentes.
0: Amén.
1: Oh preciosísima sangre de Jesucristo,
0: sana las heridas del Sacratísimo Corazón de Jesús.
1: Padre nuestro que estás en el cielo, santificado sea tu nombre. Venga a nosotros tu reino. Hágase tu voluntad en la tierra como en el cielo.
0: Danos hoy nuestro pan de cada día. Perdona nuestras ofensas, como también nosotros perdonamos a los que nos ofenden. No nos dejes caer en la tentación, y líbranos del mal. Amén.
1: Dios te salve María, llena eres de gracia, el Señor es contigo, bendita tú eres entre todas las mujeres, y bendito es el fruto de tu vientre, Jesús.
0: Santa María, Madre de Dios, ruega por nosotros pecadores, ahora y en la hora de nuestra muerte. Amén.
1: Sangre preciosa de Jesucristo,
0: sálvanos a nosotros y al mundo entero.
1: Sangre preciosa de Jesucristo,
0: sálvanos a nosotros y al mundo entero.
1: Sangre preciosa de Jesucristo,
0: sálvanos a nosotros y al mundo entero.
1: Sangre preciosa de Jesucristo,
0: sálvanos a nosotros y al mundo entero.
1: Sangre preciosa de Jesucristo,
0: sálvanos a nosotros y al mundo entero.
1: Sangre preciosa de Jesucristo,
0: sálvanos a nosotros y al mundo entero.
1: Sangre preciosa de Jesucristo,
0: sálvanos a nosotros y al mundo entero.
1: Sangre preciosa de Jesucristo,
0: sálvanos a nosotros y al mundo entero.
1: Sangre preciosa de Jesucristo,
0: sálvanos a nosotros y al mundo entero.
1: Sangre preciosa de Jesucristo,
0: sálvanos a nosotros y al mundo entero.
1: Sangre preciosa de Jesucristo,
0: sálvanos a nosotros y al mundo entero.
1: Sangre preciosa de Jesucristo,
0: sálvanos a nosotros y al mundo entero.
1: Gloria al Padre, y al Hijo, y al Espíritu Santo.
0: Como era en el principio, ahora y siempre, por los siglos de los siglos. Amén.
2: Inclinemos la cabeza.
0: Que la sangre preciosa que brota de la sagrada cabeza de nuestro Señor Jesucristo, templo de la divina sabiduría,

0: Amén.
1: Quinto misterio. El costado de nuestro Señor Jesucristo es traspasado.
2: Por la llaga preciosa de tu sagrado costado y por el dolor causado por la lanza que lo traspasó, que la sangre preciosa y el agua que brotan de allí sane a los enfermos, resucite a los muertos, resuelva nuestros problemas presentes y nos muestre el camino para llegar a Dios para la eterna gloria.
0: Amén.
2: Oh preciosísima sangre de Jesucristo,
0: sana las heridas del Sacratísimo Corazón de Jesús.
2: Padre nuestro que estás en el cielo, santificado sea tu nombre. Venga a nosotros tu reino. Hágase tu voluntad en la tierra como en el cielo.
0: Dale.

0: mal. Amén.
1: Dios te salve María, llena eres de gracia, el Señor es contigo, bendita tú eres entre todas las mujeres y bendito es el fruto de tu vientre, Jesús.
0: Santa María, Madre de Dios, ruega por nosotros pecadores, ahora y en la hora de nuestra muerte. Amén.
1: Sangre preciosa de Jesucristo,
0: sálvanos a nosotros y al mundo entero.
1: Sangre preciosa de Jesucristo,
0: sálvanos a nosotros y al mundo entero.
1: Sangre preciosa de Jesucristo,
0: sálvanos a nosotros y al mundo entero.
1: Sangre preciosa de Jesucristo,
0: sálvanos a nosotros y al mundo entero.
1: Sangre preciosa de Jesucristo,
0: sálvanos a nosotros y al mundo entero.
1: Sangre preciosa de Jesucristo,
0: sálvanos a nosotros y al mundo entero.
1: Sangre preciosa de Jesucristo,
0: sálvanos a nosotros y al mundo entero.
1: Sangre preciosa de Jesucristo,
0: sálvanos a nosotros y al mundo entero.
1: Sangre preciosa de Jesucristo,
0: sálvanos a nosotros y al mundo entero.
1: Sangre preciosa de Jesucristo,
0: sálvanos a nosotros y al mundo entero.
1: Sangre preciosa de Jesucristo,
0: sálvanos a nosotros y al mundo entero.
1: Sangre preciosa de Jesucristo,
0: sálvanos a nosotros y al mundo entero.
1: Gloria al Padre, y al Hijo, y al Espíritu Santo.
0: Como era en el principio, ahora y siempre, por los siglos de los siglos. Amén.
2: Inclinemos la cabeza.
0: Que la sangre preciosa que brota de la sagrada cabeza de nuestro Señor Jesucristo, templo de la divina sabiduría, tabernáculo del divino conocimiento y luz del cielo y de la tierra, nos cubra ahora y siempre. Amén.
1: Oh preciosísima sangre de Jesucristo,
0: sana las heridas del sacratísimo corazón de Jesús.
1: Oh preciosísima sangre de Jesucristo,
0: sana las heridas del sacratísimo corazón de Jesús.
1: Oh preciosísima sangre de Jesucristo,
0: sana las heridas del sacratísimo corazón de Jesús.
1: Dios te salve,
0: reina y madre de misericordia, vida, dulzura y esperanza nuestra. Dios te salve, a ti llamamos los desterrados hijos de Eva. A ti suspiramos, gimiendo y llorando en este valle de lágrimas. Ea pues, Señora, abogada nuestra, vuelve a nosotros esos tus ojos misericordiosos. Y después de este destierro, muéstranos a Jesús, fruto bendito de tu vientre. Oh clemente, oh piadosa, oh dulce Virgen María, ruega por nosotros, Santa Madre de Dios, para que seamos dignos de alcanzar y gozar las promesas de nuestro Señor Jesucristo. Amén.
1: Oremos. Oh preciosísima sangre de nuestro Señor Jesucristo, te honramos, te veneramos, te adoramos por la obra de tu eterna alianza que trae paz a la humanidad. Sana las heridas del sacratísimo corazón de Jesús. Consuela al Padre Todopoderoso en su trono y lava los pecados del mundo entero. Que todos te veneren, oh preciosa sangre. Ten misericordia de nosotros.
0: Amén.
1: Sacratísimo corazón de Jesús,
0: ten misericordia de nosotros.
1: Corazón inmaculado de María,
0: ruega por nosotros.
1: San José, esposo de María,
0: ruega por nosotros.
1: San Pedro y San Pablo,
0: rueguen por nosotros.
1: San Juan al pie de la cruz,
0: ruega por nosotros.
1: Santa María Magdalena,
0: ruega por nosotros.
1: Todos los ejércitos de la oración e intercesores celestiales,
0: rueguen por nosotros.
1: Todos los grandes santos de nuestro Señor,
0: rueguen por nosotros.
1: Todas las huestes celestiales, Legión de María,
0: rueguen por nosotros.
2: Letanías de la preciosa sangre de Jesucristo.
1: Señor, ten piedad de nosotros.
0: Señor, ten piedad de nosotros.
1: Cristo, ten piedad de nosotros.
0: Cristo, ten piedad de nosotros.
1: Señor, ten piedad de nosotros.
0: Señor, ten piedad de nosotros.
1: Cristo, escúchanos.
0: Cristo, escúchanos con bondad.
1: Dios Padre Celestial,
0: ten piedad de nosotros.
1: Dios Hijo Redentor del mundo,
0: ten piedad de nosotros.
1: Dios Espíritu Santo,
0: ten piedad de nosotros.
1: Santísima Trinidad, un solo Dios,
0: ten piedad de nosotros.
1: Oh preciosísima sangre de Jesucristo, sangre de salvación,
0: cúbrenos a nosotros y al mundo entero.
1: Océano de la sangre de Jesucristo,
0: libéranos.
1: Sangre de Jesucristo, llena de santidad y compasión,
0: libéranos.
1: Preciosa sangre de Jesucristo, nuestra fuerza y poder,
0: libéranos.
1: Preciosa sangre de Jesucristo, alianza eterna,
0: libéranos.
1: Preciosa sangre de Jesucristo, fundamento de la fe cristiana,
0: libéranos.
1: Preciosa sangre de Jesucristo, armadura de Dios,
0: libéranos.
1: Preciosa sangre de Jesucristo, caridad divina,
0: libéranos.
1: Preciosa sangre de Jesucristo, flagelo de los demonios,
0: libéranos.
1: Preciosa sangre de Jesucristo, ayuda de los cautivos,
0: libéranos.
1: Preciosa sangre de Jesucristo, vino sagrado,
0: libéranos.
1: Preciosa sangre de Jesucristo, poder de los cristianos,
0: libéranos.
1: Preciosa sangre de Jesucristo, defensora de la muralla católica,
0: libéranos.
1: Preciosa sangre de Jesucristo, verdadera fe de los cristianos,
0: libéranos.
1: Preciosa sangre de Jesucristo, sangre sanadora,
0: sálvanos.
1: Preciosa sangre de Jesucristo, sangre de unción,
0: sálvanos.
1: Preciosa sangre de Jesucristo, fortaleza de los hijos de Dios,
0: sálvanos.
1: Preciosa sangre de Jesucristo, capitana de los guerreros cristianos,
0: sálvanos.
1: Preciosa sangre de Jesucristo, sangre de resurrección,
0: sálvanos.
1: Preciosa sangre de Jesucristo, bebida de los ángeles celestiales,
0: sálvanos.
1: Preciosa sangre de Jesucristo, consolación de Dios Padre,
0: sálvanos.
1: Preciosa sangre de Jesucristo, poder del Espíritu Santo,
0: sálvanos.
1: Preciosa sangre de Jesucristo, circuncisión de los gentiles,
0: sálvanos.
1: Preciosa sangre de Jesucristo, paz del mundo,
0: sálvanos.
1: Preciosa sangre de Jesucristo, luz del cielo y de la tierra,
0: sálvanos.
1: Preciosa sangre de Jesucristo, arcoíris del cielo,
0: sálvanos.
1: Preciosa sangre de Jesucristo, esperanza de los niños inocentes,
0: sálvanos.
1: Preciosa sangre de Jesucristo, palabra de Dios en nuestros corazones,
0: sálvanos.
1: Preciosa sangre de Jesucristo, arma celestial,
0: sálvanos.
1: Preciosa sangre de Jesucristo, sabiduría divina,
0: sálvanos.
1: Preciosa sangre de Jesucristo, fundamento del mundo,
0: sálvanos.
1: Preciosa sangre de Jesucristo, misericordia de Dios Padre,
0: sálvanos.
1: Oh preciosísima sangre de Jesucristo,
0: limpia los pecados del mundo.
1: Oh preciosísima sangre de Jesucristo,
0: purifica al mundo.
1: Oh preciosísima sangre de Jesucristo,
0: enséñanos cómo consolar a Jesús.
1: Oremos. Oh preciosa sangre de nuestra salvación, creemos, esperamos y confiamos en ti. Libera a todos aquellos que están en manos de los espíritus infernales. Te rogamos, protege a los moribundos de toda obra de los espíritus malignos y dales la bienvenida a tu eterna gloria. Ten misericordia del mundo entero y fortalécenos para adorar y consolar al Sagrado Corazón.

0: consagración a la sangre preciosa de Jesucristo. Consciente de mi nada y de tu sublimidad, misericordioso Salvador, me postro a tus pies y te agradezco por las innumerables pruebas de tu gracia que te has dignado derramar en tan ingrata criatura. En especial te doy gracias por haberme liberado por tu preciosa sangre del poder destructivo de Satanás. En presencia de mi querida Madre María, mi ángel guardián, mi santo patrono y de todas las huestes celestiales, me consagro voluntariamente y de todo corazón, oh querido Jesús, a tu preciosa sangre con la que redimiste al mundo del pecado, de la muerte y del infierno. Te prometo, con la ayuda de tu gracia y con todas mis fuerzas, suscitar y promover la devoción a tu preciosa sangre, que es el precio de nuestra redención, para que tu adorable sangre sea honrada y glorificada por todos. De esta forma quiero reparar mi deslealtad a tu preciosa sangre de amor y ofrecerte satisfacción por las muchas profanaciones que los hombres cometen contra el inestimable precio de su salvación. Que mis propios pecados, mi frialdad y todos los actos irrespetuosos que haya cometido en el pasado contra ti, oh sangre santa y preciosa, queden borrados. Mira, oh querido Jesús, te ofrezco el amor, el honor y la adoración que tu Santísima Madre, tus fieles discípulos y todos los santos han ofrecido a tu preciosa sangre. Te pido olvidar mi anterior falta de fe y frialdad, y te pido que perdones a todos los que te hayan ofendido. Báñame, oh divino Salvador, y a todos los hombres con tu preciosa sangre, para que podamos, oh amor crucificado, amarte de ahora en adelante con todo nuestro corazón y que honremos dignamente el precio de nuestra salvación.
1: Amén. Bajo tu amparo nos acogemos, oh Santa Madre de Dios. No desprecies las súplicas que te dirigimos en nuestras necesidades. Antes bien, líbranos de todos los peligros. Oh Virgen gloriosa y bendita. Amén.

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0: En el nombre del Padre, y del Hijo, y del Espíritu Santo.
1: Amén.
0: El ángel del Señor anunció a María.
1: Y ella concibió por obra y gracia del Espíritu Santo.
0: Dios te salve María, llena eres de gracia, el Señor es contigo. Bendita tú eres entre todas las mujeres, y bendito es el fruto de tu vientre Jesús.
1: Santa María, Madre de Dios, ruega por nosotros pecadores, ahora y en la hora de nuestra muerte. Amén.
0: He aquí la esclava del Señor.
1: Hágase en mí según tu palabra.
0: Dios te salve María, llena eres de gracia, el Señor es contigo. Bendita tú eres entre todas las mujeres, y bendito es el fruto de tu vientre Jesús.
1: Santa María, Madre de Dios, ruega por nosotros pecadores, ahora y en la hora de nuestra muerte. Amén.
0: Y el Verbo de Dios se hizo carne.
1: Y habitó entre nosotros.
0: Dios te salve María, llena eres de gracia, el Señor es contigo. Bendita tú eres entre todas las mujeres, y bendito es el fruto de tu vientre Jesús.
1: Santa María, Madre de Dios, ruega por nosotros pecadores, ahora y en la hora de nuestra muerte. Amén.
0: Ruega por nosotros, Santa Madre de Dios.
1: Para que seamos dignos de alcanzar las promesas y gracias de nuestro Señor Jesucristo. Amén.
0: Oremos. Derrama, Señor, tu gracia en nuestros corazones, para que quienes, por el anuncio del ángel, hemos conocido la encarnación de tu Hijo Jesucristo, por los méritos de su pasión y de su cruz, lleguemos a la gloria de su resurrección. Por Jesucristo nuestro Señor.
1: Amén.
0: En el nombre del Padre, y del Hijo, y del Espíritu Santo.
1: Amén.
2: Ofrecimiento del Rosario. Me uno a todos los santos que están en el cielo, a todos los justos que están en la tierra, a todas las almas fieles que están en este lugar. Me uno a vos, oh Jesús, para alabar dignamente a vuestra Santa Madre y alabaros a vos en ella y por ella. Renuncio a todas las distracciones que me vinieren durante este rosario, que quiero recitar con modestia, atención y devoción, como si fuese el último de mi vida. Así sea.
3: Por la señal de la Santa Cruz, de nuestros enemigos, líbranos, Señor, Dios nuestro, en el nombre del Padre, y del Hijo, y del Espíritu Santo. Amén.
2: Os ofrecemos, Trinidad Santísima, este credo, para honrar todos los misterios de nuestra fe. Este Padre Nuestro y estas tres Ave Marías, para honrar la unidad de vuestra esencia y la Trinidad de vuestras personas. Os pedimos una fe viva, una esperanza firme y una caridad ardiente.
3: Creo en Dios Padre Todopoderoso, Creador del cielo y de la tierra, y en Jesucristo, su único Hijo, nuestro Señor, que fue concebido por obra y gracia del Espíritu Santo, nació de Santa María Virgen, padeció bajo el poder de Poncio Pilatos, fue crucificado, muerto y sepultado, descendió a los infiernos y al tercer día resucitó de entre los muertos, subió a los cielos y está sentado a la derecha de Dios Padre Todopoderoso. Desde allí ha de venir a juzgar a los vivos y a los muertos. Creo en el Espíritu Santo, en la Santa Iglesia Católica, en la comunión de los santos, el perdón de los pecados, la resurrección de la carne y en la vida eterna. Amén.
4: Padre nuestro que estás en los cielos, santificado sea tu nombre. Venga a nosotros tu reino, hágase tu voluntad así en la tierra como en el cielo.
3: Danos hoy nuestro pan de cada día, perdona nuestras ofensas, así como también nosotros perdonamos a los que nos ofenden, y no nos dejes caer en la tentación, mas líbranos del mal. Amén.
4: Honremos a María, hija bien amada del Padre Eterno.
5: Dios te salve María, llena eres de gracia, el Señor es contigo. Bendita tú eres entre todas las mujeres, y bendito es el fruto de tu vientre, Jesús.
3: Santa María, Madre de Dios, ruega por nosotros pecadores, ahora y en la hora de nuestra muerte. Amén.
4: Honremos a María, Madre admirable de Dios Hijo.
5: Dios te salve María, llena eres de gracia, el Señor es contigo. Bendita tú eres entre todas las mujeres,
4: y bendito es el fruto de tu vientre, Jesús.
3: Santa María, Madre de Dios, ruega por nosotros pecadores, ahora y en la hora de nuestra muerte. Amén.
6: Honremos a María, esposa fidelísima del Espíritu Santo.
4: Dios te salve María, llena eres de gracia, el Señor es contigo. Bendita tú eres entre todas las mujeres, y bendito es el fruto de tu vientre, Jesús.
3: Santa María, Madre de Dios, ruega por nosotros pecadores, ahora y en la hora de nuestra muerte. Amén.
4: Gloria al Padre, y al Hijo, y al Espíritu Santo,
7: como era en el principio, ahora y siempre, por los siglos de los siglos. Amén. Oh Jesús mío, perdona nuestras culpas, líbranos del fuego del infierno, lleva a todas las almas para el cielo, y socorre especialmente a las más necesitadas de tu misericordia.
6: Misterios gozosos.
8: Rosa Carmen.
6: En el primer misterio gozoso contemplamos la anunciación del ángel y la encarnación del Verbo. La primogénita de todas las criaturas, la síntesis del orden del universo, la madre de la sabiduría, no fue capaz de imaginar cómo sería posible realizarse en ella la encarnación del Verbo. Ninguna cosa es imposible para Dios, le dijo el ángel. De un lado, la humildad perfectísima de una virgen, de otro, el poder absoluto de Dios. La omnipotencia se deja atraer por la humildad. Por este misterio pidamos la intercesión de la Santísima Virgen para que sea infundida en nuestra alma el mismo don de humildad que ella posee y una entera confianza en la omnipotencia divina.
4: Padre nuestro que estás en los cielos, santificado sea tu nombre. Venga a nosotros tu reino, hágase tu voluntad así en la tierra como en el cielo.
3: Danos hoy nuestro pan de cada día, perdona nuestras ofensas, así como también nosotros perdonamos a los que nos ofenden, y no nos dejes caer en la tentación, mas líbranos del mal. Amén.
4: Dios te salve María, llena eres de gracia, el Señor es contigo, bendita tú eres entre todas las mujeres, y bendito es el fruto de tu vientre, Jesús.
3: Santa María, Madre de Dios, ruega por nosotros pecadores, ahora y en la hora de nuestra muerte. Amén.
4: Dios te salve María, llena eres de gracia, el Señor es contigo. Bendita tú eres entre todas las mujeres, y bendito es el fruto de tu vientre, Jesús.
3: Santa María, Madre de Dios, ruega por nosotros pecadores, ahora y en la hora de nuestra muerte. Amén.
4: Dios te salve María, llena eres de gracia, el Señor es contigo. Bendita tú eres entre todas las mujeres, y bendito es el fruto de tu vientre, Jesús.
3: Santa María, Madre de Dios, ruega por nosotros pecadores, ahora y en la hora de nuestra muerte. Amén.
4: Dios te salve María, llena eres de gracia, el Señor es contigo. Bendita tú eres entre todas las mujeres, y bendito es el fruto de tu vientre, Jesús.
3: Santa María, Madre de Dios, ruega por nosotros pecadores, ahora y en la hora de nuestra muerte. Amén.
4: Dios te salve María, llena eres de gracia, el Señor es contigo. Bendita tú eres entre todas las mujeres, y bendito es el fruto de tu vientre, Jesús.
3: Santa María, Madre de Dios, ruega por nosotros pecadores, ahora y en la hora de nuestra muerte. Amén.
4: Dios te salve María, llena eres de gracia, el Señor es contigo. Bendita tú eres entre todas las mujeres, y bendito es el fruto de tu vientre, Jesús.
3: Santa María, Madre de Dios, ruega por nosotros pecadores, ahora y en la hora de nuestra muerte. Amén.
4: Dios te salve María, llena eres de gracia, el Señor es contigo. Bendita tú eres entre todas las mujeres, y bendito es el fruto de tu vientre, Jesús.
3: Santa María, Madre de Dios, ruega por nosotros pecadores, ahora y en la hora de nuestra muerte. Amén.
4: Dios te salve María, llena eres de gracia, el Señor es contigo. Bendita tú eres entre todas las mujeres, y bendito es el fruto de tu vientre, Jesús.
3: Santa María, Madre de Dios, ruega por nosotros pecadores, ahora y en la hora de nuestra muerte. Amén.
4: Dios te salve María, llena eres de gracia, el Señor es contigo. Bendita tú eres entre todas las mujeres, y bendito es el fruto de tu vientre, Jesús.
3: Santa María, Madre de Dios, ruega por nosotros pecadores, ahora y en la hora de nuestra muerte. Amén.
4: Dios te salve María, llena eres de gracia, el Señor es contigo. Bendita tú eres entre todas las mujeres, y bendito es el fruto de tu vientre, Jesús.
3: Santa María, Madre de Dios, ruega por nosotros pecadores, ahora y en la hora de nuestra muerte. Amén.
4: Gloria al Padre, y al Hijo, y al Espíritu Santo,
7: como era en el principio, ahora y siempre, por los siglos de los siglos. Amén. Oh Jesús mío, perdona nuestras culpas, líbranos del fuego del infierno, lleva a todas las almas para el cielo, y socorre especialmente a las más necesitadas de tu misericordia.
6: En el segundo misterio gozoso, contemplamos la visitación de María a su prima Santa Isabel.
9: Magnificat, anima mea Domine.
6: Inmediatamente resonó allí la voz de la Madre del Verbo Encarnado. Toda la familia del Bautista se vio llena de gracias y bendiciones celestiales en una primera manifestación de la inagotable riqueza de beneficios y misericordias que Jesús traía al mundo. Por este misterio, pidamos la intercesión de la Santísima Virgen para obtener la gracia de estar siempre atentos a la voz de María en nuestro interior y de una ardiente caridad para con nuestro prójimo.
3: Padre nuestro que estás en los cielos, santificado sea tu nombre. Venga a nosotros tu reino. Hágase tu voluntad así en la tierra como en el cielo.
4: Danos hoy nuestro pan de cada día. Perdona nuestras ofensas, así como también nosotros perdonamos a los que nos ofenden. Y no nos dejes caer en la tentación, mas líbranos del mal. Amén.

0: tu vientre, Jesús.
1: Santa María, Madre de Dios, ruega por nosotros pecadores, ahora y en la hora de nuestra muerte. Amén.
0: Dios te salve María, llena eres de gracia, el Señor es contigo, bendita tú eres entre todas las mujeres, y bendito es el fruto de tu vientre, Jesús.
1: Santa María, Madre de Dios, ruega por nosotros pecadores, ahora y en la hora de nuestra muerte. Amén.

0: el fruto de tu vientre, Jesús.
1: Santa María, Madre de Dios, ruega por nosotros pecadores, ahora y en la hora de nuestra muerte. Amén.
0: Dios te

0: tu vientre, Jesús.
1: Santa María, Madre de Dios, ruega por nosotros pecadores, ahora y en la hora de nuestra muerte. Amén.
0: Dios te salve María, llena eres de gracia, el Señor es contigo. Bendita tú eres entre todas las mujeres, y bendito es el fruto de tu vientre, Jesús.
1: Santa María, Madre de Dios, ruega por nosotros pecadores, ahora y en la hora de nuestra muerte. Amén.
0: Dios te salve María, llena eres de gracia, el Señor es contigo. Bendita tú eres entre todas las mujeres, y bendito es el fruto de tu vientre, Jesús.
1: Santa María, Madre de Dios, ruega por nosotros pecadores, ahora y en la hora de nuestra muerte. Amén.
0: Dios te salve María, llena eres de gracia, el Señor es contigo. Bendita tú eres entre todas las mujeres, y bendito es el fruto de tu vientre, Jesús.
1: Santa María, Madre de Dios, ruega por nosotros pecadores, ahora y en la hora de nuestra muerte. Amén.
0: Dios te salve María, llena eres de gracia, el Señor es contigo. Bendita tú eres entre todas las mujeres, y bendito es el fruto de tu vientre, Jesús.
1: Santa María, Madre de Dios, ruega por nosotros pecadores, ahora y en la hora de nuestra muerte. Amén.
0: Dios te salve María, llena eres de gracia, el Señor es contigo. Bendita tú eres entre todas las mujeres, y bendito es el fruto de tu vientre, Jesús.
1: Santa María, Madre de Dios, ruega por nosotros pecadores, ahora y en la hora de nuestra muerte. Amén.
0: Dios te salve María, llena eres de gracia, el Señor es contigo. Bendita tú eres entre todas las mujeres, y bendito es el fruto de tu vientre, Jesús.
1: Santa María, Madre de Dios, ruega por nosotros pecadores, ahora y en la hora de nuestra muerte. Amén.
2: Gloria al Padre, y al Hijo, y al Espíritu Santo,
1: como era en el principio, ahora y siempre, por los siglos de los siglos. Amén.
2: Oh Jesús mío, perdona nuestras culpas, líbranos del fuego del infierno, lleva a todas las almas para el cielo, y socorre especialmente a las más necesitadas de tu misericordia.
3: En el tercer misterio gozoso, contemplamos el nacimiento del niño Jesús en Belén.

0: El cielo y la tierra celebran el nacimiento del Salvador. Y en la gruta de Belén, la Santísima Virgen tomó reverentemente al niño Jesús y lo estrechó a su pecho. Imaginemos los sentimientos de devoción, de ternura y de amor que experimentó María al ver en sus brazos al Señor del mundo, el Hijo del Eterno Padre que se había dignado hacerse también hijo de ella, eligiéndola por madre entre todas las mujeres. Por este misterio y por la intercesión de la Santísima Virgen, pidamos la gracia de conservar siempre todas las palabras que nos sean dichas por el Espíritu Santo en nuestro interior y meditarlas en nuestros corazones.
1: Padre nuestro que estás en los cielos, santificado sea tu nombre. Venga a nosotros tu reino, hágase tu voluntad así en la tierra como en el cielo.
2: Danos hoy nuestro pan de cada día, perdona nuestras ofensas, así como también nosotros perdonamos a los que nos ofenden. Y no nos dejes caer en la tentación, mas líbranos del mal. Amén.
1: Dios te salve María, llena eres de gracia, el Señor es contigo. Bendita tú eres entre todas las mujeres, y bendito es el fruto de tu vientre, Jesús.
2: Santa María, Madre de Dios, ruega por nosotros pecadores, ahora y en la hora de nuestra muerte. Amén.
1: Dios te salve María, llena eres de gracia, el Señor es contigo. Bendita tú eres entre todas las mujeres, y bendito es el fruto de tu vientre, Jesús.
2: Santa María, Madre de Dios, ruega por nosotros pecadores, ahora y en la hora de nuestra muerte. Amén.
1: Dios te salve María, llena eres de gracia, el Señor es contigo. Bendita tú eres entre todas las mujeres, y bendito es el fruto de tu vientre, Jesús.
2: Santa María, Madre de Dios, ruega por nosotros pecadores, ahora y en la hora de nuestra muerte. Amén.
1: Dios te salve María, llena eres de gracia, el Señor es contigo. Bendita tú eres entre todas las mujeres, y bendito es el fruto de tu vientre, Jesús.
2: Santa María, Madre de Dios, ruega por nosotros pecadores, ahora y en la hora de nuestra muerte. Amén.
1: Dios te salve María, llena eres de gracia, el Señor es contigo. Bendita tú eres entre todas las mujeres, y bendito es el fruto de tu vientre, Jesús.
2: Santa María, Madre de Dios, ruega por nosotros pecadores, ahora y en la hora de nuestra muerte. Amén.
1: Dios te salve María, llena eres de gracia, el Señor es contigo. Bendita tú eres entre todas las mujeres, y bendito es el fruto de tu vientre, Jesús.
2: Santa María, Madre de Dios, ruega por nosotros pecadores, ahora y en la hora de nuestra muerte. Amén.
1: Dios te salve María, llena eres de gracia, el Señor es contigo. Bendita tú eres entre todas las mujeres, y bendito es el fruto de tu vientre, Jesús.
2: Santa María, Madre de Dios, ruega por nosotros pecadores, ahora y en la hora de nuestra muerte. Amén.
1: Dios te salve María, llena eres de gracia, el Señor es contigo. Bendita tú eres entre todas las mujeres, y bendito es el fruto de tu vientre, Jesús.
2: Santa María, Madre de Dios, ruega por nosotros pecadores, ahora y en la hora de nuestra muerte. Amén.
1: Dios te salve María, llena eres de gracia, el Señor es contigo. Bendita tú eres entre todas las mujeres, y bendito es el fruto de tu vientre, Jesús.
2: Santa María, Madre de Dios, ruega por nosotros pecadores, ahora y en la hora de nuestra muerte. Amén.
1: Dios te salve María, llena eres de gracia, el Señor es contigo. Bendita tú eres entre todas las mujeres, y bendito es el fruto de tu vientre, Jesús.
2: Santa María, Madre de Dios, ruega por nosotros pecadores, ahora y en la hora de nuestra muerte. Amén.
1: Gloria al Padre, y al Hijo, y al Espíritu Santo,
3: como era en el principio, ahora y siempre, por los siglos de los siglos. Amén. Oh Jesús mío, perdona nuestras culpas, líbranos del fuego del infierno, lleva a todas las almas para el cielo, y socorre especialmente a las más necesitadas de tu misericordia.
0: En el cuarto misterio gozoso, contemplamos la presentación del niño Jesús en el templo y la purificación de María.
4: Thank you.
0: delante del sumo bien, no puede haber una posición de neutralidad, o la adhesión o el rechazo. Si seguimos los caminos del Evangelio, se dará con nosotros lo mismo que le sucedió a Jesús. Por este misterio y la intercesión de la Santísima Virgen, pidamos la gracia de cumplir la ley con perfección, aceptando con amor y resignación las contradicciones que podamos causar en los otros por nuestros dones o virtudes.
2: Padre nuestro que estás en los cielos, santificado sea tu nombre. Venga a nosotros tu reino. Hágase tu voluntad así en la tierra como en el cielo.
1: Danos hoy nuestro pan de cada día. Perdona nuestras ofensas, así como también nosotros perdonamos a los que nos ofenden. Y no nos dejes caer en la tentación, mas líbranos del mal. Amén.
2: Dios te salve María, llena eres de gracia, el Señor es contigo. Bendita tú eres entre todas las mujeres, y bendito es el fruto de tu vientre, Jesús.
1: Santa María, Madre de Dios, ruega por nosotros pecadores, ahora y en la hora de nuestra muerte. Amén.
2: Dios te salve María, llena eres de gracia, el Señor es contigo. Bendita tú eres entre todas las mujeres, y bendito es el fruto de tu vientre, Jesús.
1: Santa María, Madre de Dios, ruega por nosotros pecadores, ahora y en la hora de nuestra muerte. Amén.
2: Dios te salve María, llena eres de gracia, el Señor es contigo. Bendita tú eres entre todas las mujeres, y bendito es el fruto de tu vientre, Jesús.
1: Santa María, Madre de Dios, ruega por nosotros pecadores, ahora y en la hora de nuestra muerte. Amén.
2: Dios te salve María, llena eres de gracia, el Señor es contigo. Bendita tú eres entre todas las mujeres, y bendito es el fruto de tu vientre, Jesús.
1: Santa María, Madre de Dios, ruega por nosotros pecadores, ahora y en la hora de nuestra muerte. Amén.
2: Dios te salve María, llena eres de gracia, el Señor es contigo. Bendita tú eres entre todas las mujeres, y bendito es el fruto de tu vientre, Jesús.
1: Santa María, Madre de Dios, ruega por nosotros pecadores, ahora y en la hora de nuestra muerte. Amén.
2: Dios te salve María, llena eres de gracia, el Señor es contigo. Bendita tú eres entre todas las mujeres, y bendito es el fruto de tu vientre, Jesús.
1: Santa María, Madre de Dios, ruega por nosotros pecadores, ahora y en la hora de nuestra muerte. Amén.
2: Dios te salve María, llena eres de gracia, el Señor es contigo. Bendita tú eres entre todas las mujeres, y bendito es el fruto de tu vientre, Jesús.
1: Santa María, Madre de Dios, ruega por nosotros pecadores, ahora y en la hora de nuestra muerte. Amén.
2: Dios te salve María, llena eres de gracia, el Señor es contigo. Bendita tú eres entre todas las mujeres, y bendito es el fruto de tu vientre, Jesús.
1: Santa María, Madre de Dios, ruega por nosotros pecadores, ahora y en la hora de nuestra muerte. Amén.
2: Dios te salve María, llena eres de gracia, el Señor es contigo. Bendita tú eres entre todas las mujeres, y bendito es el fruto de tu vientre, Jesús.
1: Santa María, Madre de Dios, ruega por nosotros pecadores, ahora y en la hora de nuestra muerte. Amén.
2: Dios te salve María, llena eres de gracia, el Señor es contigo. Bendita tú eres entre todas las mujeres, y bendito es el fruto de tu vientre, Jesús.
1: Santa María, Madre de Dios, ruega por nosotros pecadores, ahora y en la hora de nuestra muerte. Amén.
3: Gloria al Padre, y al Hijo, y al Espíritu Santo.
1: Como era en el principio, ahora y siempre, por los siglos de los siglos. Amén.
3: Oh Jesús mío, perdona nuestras culpas, líbranos del fuego del infierno, lleva a todas las almas para el cielo, y socorre especialmente a las más necesitadas de tu misericordia.
0: En el quinto misterio gozoso, contemplamos la pérdida y hallazgo del niño Jesús en el templo. Tan pronto se dieron cuenta de su desaparición, María y José se pusieron inmediatamente a buscar a Jesús. Ejemplo excelso para nosotros. Si por culpa o no llegásemos a perder a Jesús, busquémoslo con toda prontitud. Por este misterio y la intercesión de la Santísima Virgen, pidamos la gracia de jamás perder a Jesús. Pero si esto se diere, pidamos la gracia de buscarlo con la misma diligencia que ella y San José tuvieron.
1: Padre nuestro que estás en los cielos, santificado sea tu nombre. Venga a nosotros tu reino, hágase tu voluntad así en la tierra como en el cielo.
2: Danos hoy nuestro pan de cada día, perdona nuestras ofensas, así como también nosotros perdonamos a los que nos ofenden, y no nos dejes caer en la tentación, mas líbranos del mal. Amén.
1: Dios te salve María, llena eres de gracia, el Señor es contigo. Bendita tú eres entre todas las mujeres, y bendito es el fruto de tu vientre, Jesús.
2: Santa María, Madre de Dios, ruega por nosotros pecadores, ahora y en la hora de nuestra muerte. Amén.
1: Dios te salve María, llena eres de gracia, el Señor es contigo. Bendita tú eres entre todas las mujeres, y bendito es el fruto de tu vientre, Jesús.
2: Santa María, Madre de Dios, ruega por nosotros pecadores, ahora y en la hora de nuestra muerte. Amén.
1: Dios te salve María, llena eres de gracia, el Señor es contigo. Bendita tú eres entre todas las mujeres, y bendito es el fruto de tu vientre, Jesús.
2: Santa María, Madre de Dios, ruega por nosotros pecadores, ahora y en la hora de nuestra muerte. Amén.
1: Dios te salve María, llena eres de gracia, el Señor es contigo. Bendita tú eres entre todas las mujeres, y bendito es el fruto de tu vientre, Jesús.
2: Santa María, Madre de Dios, ruega por nosotros pecadores, ahora y en la hora de nuestra muerte. Amén.
1: Dios te salve María, llena eres de gracia, el Señor es contigo. Bendita tú eres entre todas las mujeres, y bendito es el fruto de tu vientre, Jesús.
2: Santa María, Madre de Dios, ruega por nosotros pecadores, ahora y en la hora de nuestra muerte. Amén.
1: Dios te salve María, llena eres de gracia, el Señor es contigo. Bendita tú eres entre todas las mujeres, y bendito es el fruto de tu vientre, Jesús.
2: Santa María, Madre de Dios, ruega por nosotros pecadores, ahora y en la hora de nuestra muerte. Amén.
1: Dios te salve María, llena eres de gracia, el Señor es contigo. Bendita tú eres entre todas las mujeres, y bendito es el fruto de tu vientre, Jesús.
2: Santa María, Madre de Dios, ruega por nosotros pecadores, ahora y en la hora de nuestra muerte. Amén.
1: Dios te salve María, llena eres de gracia, el Señor es contigo. Bendita tú eres entre todas las mujeres, y bendito es el fruto de tu vientre, Jesús.
2: Santa María, Madre de Dios, ruega por nosotros pecadores, ahora y en la hora de nuestra muerte. Amén.
1: Dios te salve María, llena eres de gracia, el Señor es contigo. Bendita tú eres entre todas las mujeres, y bendito es el fruto de tu vientre, Jesús.
2: Santa María, Madre de Dios, ruega por nosotros pecadores, ahora y en la hora de nuestra muerte. Amén.
1: Dios te salve María, llena eres de gracia, el Señor es contigo. Bendita tú eres entre todas las mujeres, y bendito es el fruto de tu vientre, Jesús.
2: Santa María, Madre de Dios, ruega por nosotros pecadores, ahora y en la hora de nuestra muerte. Amén.
1: Gloria al Padre, y al Hijo, y al Espíritu Santo,
3: como era en el principio, ahora y siempre, por los siglos de los siglos. Amén. Oh Jesús mío, perdona nuestras culpas, líbranos del fuego del infierno, lleva a todas las almas para el cielo, y socorre especialmente a las más necesitadas de tu misericordia.

en este valle de lágrimas. Ea pues, Señora, abogada nuestra, vuelve a nosotros esos tus ojos misericordiosos, y después de este destierro, muéstranos a Jesús, fruto bendito de tu vientre. Oh clemente, oh piadosa, oh dulce Virgen María, ruega por nosotros, Santa Madre de Dios, para que seamos dignos de alcanzar las promesas y gracias de nuestro Señor Jesucristo. Amén.

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1: Me imagino que si les pregunto si aman a alguien, me dirían que sí. Que aman a su hermano, a su hermana, a sus padres, a sus novios, esposos. Y un montón. Pero si concentráramos todo ese amor que tenemos por todas las personas en uno solo, jamás se igualaría al amor que Dios nos tiene, ni cerca. Nos cuesta entender el amor de Dios porque nuestro amor es limitado. Nos impacientamos, nos distanciamos. Somos muy limitados. Pero Dios siempre nos espera. Siempre nos está buscando. Y Él no se cansa nunca, nunca de perdonarnos. Dios siempre te está buscando. Dios hace salir el sol todas las mañanas para llamar tu atención. A veces en una canción, en un abrazo, el Señor te está diciendo que te ama constantemente. Ese que te soñó, que te pensó, ese Dios te ama incondicionalmente. Y yo no sé en qué momento de tu vida estarás hoy. No sé cómo te encontrás lejos, cerca de Dios. Pero te voy a invitar a que en la siguiente canción puedas descansar en la verdad, la gran verdad, de que Dios te ama con todo el amor de un Dios grande y misericordioso. Así que te invito a que puedas disponer el corazón para recibir estas palabras de parte del mismo Dios.

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8:28. Sabemos que en todas las cosas interviene Dios para bien de los que le aman. Hermano, todas las cosas, ahí está el Señor.

0: estará bien.
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Oh Dios misericordioso, que todavía me permites vivir, dame fuerza para que pueda vivir una vida nueva, la vida del Espíritu sobre la cual la muerte no tiene poder. Y mi corazón se ha renovado y he iniciado una vida nueva ya aquí en la tierra, la vida del amor de Dios. Sin embargo, no olvido que soy la debilidad en persona, pero no dudo ni por un momento en la ayuda de tu gracia, oh Dios.

El Señor, a través de su iglesia, nos invita a reparar por los pecadores y lo comunica también por medio de su sierva Santa Faustina. Reza incesantemente esta coronilla que te he enseñado. Quien quiera que la rece recibirá gran misericordia a la hora de la muerte. Los sacerdotes se la recomendarán a los pecadores como la última tabla de salvación. Hasta el pecador más empedernido, si reza esta coronilla una sola vez, recibirá la gracia de mi misericordia infinita. Deseo que el mundo entero conozca mi misericordia. Deseo conceder gracias inimaginables a las almas que confían en mi misericordia. Te saludo, misericordiosísimo corazón de Jesús, viva fuente de toda gracia, único amparo y refugio nuestro, en ti tengo la luz de la esperanza. Te saludo, corazón piadosísimo de mi Dios, insondable, viva fuente de amor, de la cual brota la vida para los pecadores y los torrentes de toda dulzura. Te saludo, herida abierta del Sacratísimo Corazón, de la cual salieron los rayos de la misericordia y de la cual nos es dado sacar la vida únicamente con el recipiente de la confianza. Te saludo, inconcebible bondad de Dios, nunca penetrada e insondable, llena de amor y de misericordia, siempre santa y como una buena madre inclinada sobre nosotros. Te saludo, trono de la misericordia, Cordero de Dios, que has ofrecido la vida por mí, ante el cual mi alma se humilla cada día, viviendo en una

Coronilla a la Divina Misericordia. Por la señal de la Santa Cruz, de nuestros enemigos, líbranos, Señor Dios nuestro. Padre nuestro, que estás en el cielo, santificado sea tu nombre. Venga a nosotros tu reino. Hágase tu voluntad en la tierra como en el cielo. Danos hoy nuestro pan de cada día. Perdona nuestras ofensas, como también nosotros perdonamos a los que nos ofenden. No nos dejes caer en la tentación y líbranos del mal. Dios te salve María, llena eres de gracia, el Señor es contigo. Bendita tú eres entre todas las mujeres y bendito es el fruto de tu vientre Jesús. Santa María, Madre de Dios, ruega por nosotros pecadores, ahora y en la hora de nuestra muerte. Amén. Creo en Dios Padre Todopoderoso, Creador del cielo y de la tierra. Creo en Jesucristo, su único Hijo, nuestro Señor, que fue concebido por obra y gracia del Espíritu Santo. Nació de Santa María la Virgen, padeció bajo el poder de Poncio Pilato, fue crucificado, muerto y sepultado. Descendió a los infiernos, al tercer día resucitó de entre los muertos, subió a los cielos y está sentado a la derecha de Dios Padre Todopoderoso. Creo que de allí ha de venir a juzgar a los vivos y a los muertos. Creo en el Espíritu Santo, la Santa Iglesia Católica, la comunión de los santos, el perdón de los pecados, la resurrección de los muertos y la vida eterna. Amén. Contemplemos los misterios de dolor. Jesús ora y se siente solo en el huerto. Jesús es humillado por nuestros pecados en la flagelación. Se burlan de Jesús y lo declaran rey, coronándolo de espinas. La cruz pesada de nuestro pecado es llevada por Jesús. Traspasan sus manos y sus pies con clavos y muere como pago de nuestras faltas.

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0: Ahí tenemos el Quitapene. Con esa canción le queremos decir muy buenos días a nuestros oyentes en la frecuencia, la esperanza y la paz. ¿Qué tal? ¿Cómo están? ¿Cómo amanecen? ¿Cómo se encuentran los hijitos consentiditos de Dios? Y fieles oyentes en nuestra emisora Diocesana Vox Day, la frecuencia de la esperanza y la paz. El quitapena es el Señor que te quita los dolores, te llena de alegría, te llena de gozo, te llena de fe, te llena de fortaleza. Una muy buena canción de nuestro amigo Juan Luis Guerra. La capital del departamento norte de Santander se despierta con una temperatura de 26 grados centígrados y una sensación térmica también de 28 grados centígrados. Ni tan caliente, ni tampoco ni tan fresquito, ¿no? Está como medio soportable el clima de hoy. Hoy es 20 de junio, 2026, amigos de la frecuencia de la esperanza y la paz, un saludo en Cristo Jesús, un saludo en Cristo evangelizador de parte de nuestro presidente, Monseñor José Libardo Garcés Monsalve, presidente de medios, ¿no? Medios de comunicación de la diócesis de Cúcuta, Monseñor José Libardo Garcés Monsalve. Un saludo lleno de bendiciones, por supuesto, de parte de nuestro director, el padre Samuel Alexis Arias Mesa, y también lluvia de bendiciones y mucha luz del Espíritu Santo, de parte de esta servidora de tu voz amiga, Raquel San Juan, la embajadora de la alegría. 5 de la mañana, 17 minutos, dentro de los días internacionales, les cuento que hoy es el día Yellow Day, el día más feliz del año. Oiga, eso está súper chévere. Vamos a ver si hablo un poquito de eso en los clásicos de Alabanza Vox Day, porque después de pronto no me vuelvo a encontrar con usted, de pronto sí, de pronto no. Hoy tenemos espacio de formación para los programas de nuestra emisora Vox Day, todo lo que es en el área de comunicación social y radial, la producción. Nosotros desde aquí estamos haciendo una escuela de formación con todos los que hacemos programa en nuestra emisora Vox Day, y eso, por eso es que ustedes se dan cuenta que nuestra emisora es, uy, es lo máximo, lo mejor de lo mejor, y es que eso nos hace solito. Aquí también estamos formándonos, y pues bueno, estaré dirigiendo allí el encuentro formativo. Entonces vamos a ver si de pronto, si termino antesito, pues estaré con ustedes en la rocola y hablaré un poquito más de este día tan bonito, porque hoy es el Yellow Day, el día más feliz del año. Día Mundial del Refugiado también es hoy, el Día Internacional del Surf, hoy también es el Día Internacional, Día Mundial del Wi-Fi, o sea, y bueno, mejor dicho, día hasta de los malabares, día de la bandera. Bueno, hoy está buenísimo el día para tratarlo como tema de actualidad en nuestra emisora Vox Day, la voz de Dios. Le doy la bienvenida y continuamos orando, encomendando en oración en el Santo Rosario las familias, porque estamos en la Semana de la Familia de nuestra diócesis de Cúcuta. Y recuerden unirnos en el Santo Rosario por la jornada electoral que se estará desarrollando en el día de mañana con el favor de Dios. Así que excelente día tengan todos ustedes, que la paz de Dios les acompañe, nos acompañe en este hermoso amanecer y durante todo el fin de semana. Hoy sábado es un día perfecto para respirar profundo, agradecer por la vida y dejar atrás las preocupaciones de los días anteriores. Que nuestro Señor nos bendiga y que el Espíritu Santo nos envuelva con su luz divina.
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5: Por la señal de la Santa Cruz, de nuestros enemigos, líbranos, Señor. En el nombre del Padre, del Hijo y del Espíritu Santo. Amén. Jesús, mi Señor y Redentor, yo me arrepiento de todos los pecados que he cometido hasta hoy y me pesa de todo corazón, porque con ellos ofendí a un Dios tan bueno. Propongo firmemente no volver a pecar y confío en que por tu infinita misericordia me has de conceder el perdón de mis culpas y me has de llevar a la vida eterna. Amén. Misterios gozosos. Primer misterio gozoso. Contemplemos la encarnación del Hijo de Dios.
6: Contemplemos a María, elegida por Dios, para recibir a su propio Hijo en un acto de perfecta fe. El ángel precisa que el niño que va a nacer no es obra del hombre sino de Dios. La concepción en María no es otra cosa que la intervención misteriosa de Dios en el mundo. Ella es morada de Dios. Nuestra naturaleza enferma por el pecado exigía ser sanada. Por ello, en el sí de María se produce el sí de la humanidad al amor y a la salvación enviada por Dios. Queriendo hacernos partícipes de su divinidad, asumió nuestra naturaleza, pues no habría podido ser redimido lo que no hubiese sido asumido por Dios. Este es el misterio del amor perfecto de Dios por nosotros, acontecido en la humildad de su esclava.
5: Madre de Dios, enséñanos a dar un sí sin reservas a la salvación que Dios nos ofrece en su Hijo y a disponer nuestra vida según la voluntad de Dios. Enséñanos, Madre, a creer en lo imposible si contamos totalmente con el infinito amor de Dios. Padre nuestro que estás en el cielo, santificado sea tu nombre. Venga a nosotros tu reino, hágase tu voluntad en la tierra como en el cielo.
7: Danos hoy nuestro pan de cada día. Perdona nuestras ofensas como también nosotros perdonamos a los que nos ofenden. No nos dejes caer en la tentación y líbranos del mal. Amén.
5: Dios te salve María, llena eres de gracia. El Señor es contigo. Bendita tú eres entre todas las mujeres, y bendito es el fruto de tu vientre, Jesús.
7: Santa María, Madre de Dios, ruega por nosotros pecadores, ahora y en la hora de nuestra muerte. Amén.
5: Dios te salve, María, llena eres de gracia. El Señor es contigo. Bendita tú eres entre todas las mujeres, y bendito es el fruto de tu vientre, Jesús.
7: Santa María, Madre de Dios, ruega por nosotros pecadores, ahora y en la hora de nuestra muerte. Amén.
5: Dios te salve María, llena eres de gracia. El Señor es contigo. Bendita tú eres entre todas las mujeres, y bendito es el fruto de tu vientre, Jesús.
7: Santa María, Madre de Dios, ruega por nosotros pecadores, ahora y en la hora de nuestra muerte. Amén.
5: Dios te salve María, llena eres de gracia, el Señor es contigo. Bendita tú eres entre todas las mujeres, y bendito es el fruto de tu vientre, Jesús.
7: Santa María, Madre de Dios, ruega por nosotros pecadores, ahora y en la hora de nuestra muerte. Amén.
5: Dios te salve María, llena eres de gracia, el Señor es contigo. Bendita tú eres entre todas las mujeres, y bendito es el fruto de tu vientre, Jesús.
7: Santa María, Madre de Dios, ruega por nosotros pecadores, ahora y en la hora de nuestra muerte. Amén.
5: Dios te salve María, llena eres de gracia. El Señor es contigo. Bendita tú eres entre todas las mujeres, y bendito es el fruto de tu vientre, Jesús.
7: Santa María, Madre de Dios, ruega por nosotros pecadores, ahora y en la hora de nuestra muerte. Amén.
5: Dios te salve María, llena eres de gracia. El Señor es contigo. Bendita tú eres entre todas las mujeres, y bendito es el fruto de tu vientre, Jesús.
7: Santa María, Madre de Dios, ruega por nosotros pecadores, ahora y en la hora de nuestra muerte. Amén.
5: Dios te salve María, llena eres de gracia, el Señor es contigo. Bendita tú eres entre todas las mujeres, y bendito es el fruto de tu vientre, Jesús.
7: Santa María, Madre de Dios, ruega por nosotros pecadores, ahora y en la hora de nuestra muerte. Amén.
5: Dios te salve María, llena eres de gracia, el Señor es contigo. Bendita tú eres entre todas las mujeres, y bendito es el fruto de tu vientre, Jesús.
7: Santa María, Madre de Dios, ruega por nosotros pecadores, ahora y en la hora de nuestra muerte. Amén.
5: Dios te salve María, llena eres de gracia, el Señor es contigo. Bendita tú eres entre todas las mujeres, y bendito es el fruto de tu vientre, Jesús.
7: Santa María, Madre de Dios, ruega por nosotros pecadores, ahora y en la hora de nuestra muerte. Amén.
5: Gloria al Padre, al Hijo y al Espíritu Santo,
7: como era en un principio, ahora y siempre, y por los siglos de los siglos. Amén.
8: Pues sois de los pecadores el consuelo y la alegría.
9: Oh Madre clemente y pía, escuchad nuestros clamores.
10: Segundo misterio gozoso. Contemplemos la visitación de Nuestra Señora a Santa Isabel.
11: Padre nuestro que estás en el cielo, santificado sea tu nombre. Venga a nosotros tu reino, hágase tu voluntad en la tierra como en el cielo.
10: Danos hoy nuestro pan de cada día, perdona nuestras ofensas, como también nosotros perdonamos a los que nos ofenden. No nos dejes caer en tentación y líbranos del mal.
11: Dios te salve María, llena eres de gracia, el Señor está contigo. Bendita tú eres entre todas las mujeres, bendito es el fruto de tu vientre, Jesús.
10: Santa María, Madre de Dios, ruega por nosotros pecadores, ahora y en la hora de nuestra muerte. Amén.
11: Dios te salve María, llena eres de gracia, el Señor está contigo. Bendita tú eres entre todas las mujeres, bendito es el fruto de tu vientre, Jesús.
10: Santa María, Madre de Dios, ruega por nosotros pecadores, ahora y en la hora de nuestra muerte. Amén.
11: Dios te salve María, llena eres de gracia, el Señor está contigo. Bendita tú eres entre todas las mujeres, bendito es el fruto de tu vientre, Jesús.
10: Santa María, Madre de Dios, ruega por nosotros pecadores, ahora y en la hora de nuestra muerte. Amén.
11: Dios te salve María, llena eres de gracia, el Señor está contigo. Bendita tú eres entre todas las mujeres, bendito es el fruto de tu vientre, Jesús.
10: Santa María, Madre de Dios, ruega por nosotros pecadores, ahora y en la hora de nuestra muerte. Amén.
11: Dios te salve María, llena eres de gracia, el Señor está contigo. Bendita tú eres entre todas las mujeres, bendito es el fruto de tu vientre, Jesús.
10: Santa María, Madre de Dios, ruega por nosotros pecadores, ahora y en la hora de nuestra muerte. Amén.
11: Dios te salve María, llena eres de gracia, el Señor está contigo. Bendita tú eres entre todas las mujeres, bendito es el fruto de tu vientre, Jesús.
10: Santa María, Madre de Dios, ruega por nosotros pecadores, ahora y en la hora de nuestra muerte. Amén.
11: Dios te salve María, llena eres de gracia, el Señor está contigo. Bendita tú eres entre todas las mujeres, bendito es el fruto de tu vientre, Jesús.
10: Santa María, Madre de Dios, ruega por nosotros pecadores, ahora y en la hora de nuestra muerte. Amén.
11: Dios te salve María, llena eres de gracia, el Señor está contigo. Bendita tú eres entre todas las mujeres, bendito es el fruto de tu vientre Jesús.
5: Santa María, Madre de Dios, ruega por nosotros pecadores, ahora y en la hora de nuestra muerte. Amén.
11: Dios te salve María, llena eres de gracia, el Señor está contigo. Bendita tú eres entre todas las mujeres, bendito es el fruto de tu vientre Jesús.
5: Santa María, Madre de Dios, ruega por nosotros pecadores, ahora y en la hora de nuestra muerte. Amén.
11: Dios te salve María, llena eres de gracia, el Señor está contigo. Bendita tú eres entre todas las mujeres, bendito es el fruto de tu vientre Jesús.
5: Santa María, Madre de Dios, ruega por nosotros pecadores, ahora y en la hora de nuestra muerte. Amén.
11: Gloria al Padre, al Hijo y al Espíritu Santo,
5: como era en el principio, ahora y siempre, por los siglos de los siglos. Amén. Pues sois de los pecadores el consuelo y la alegría.
9: Oh Madre clemente y pía, escuchad nuestros clamores.
5: Tercer misterio gozoso. Contemplemos el nacimiento de Jesús en el establo de Belén. Padre nuestro, que estás en el cielo, santificado sea tu nombre. Venga a nosotros tu reino. Hágase tu voluntad en la tierra como en el cielo.
12: Danos hoy nuestro pan de cada día. Perdona nuestras ofensas, como también nosotros perdonamos a los que nos ofenden. No nos dejes caer en tentación y líbranos del mal. Amén.
5: Dios te salve María, llena eres de gracia. El Señor es contigo. Bendita tú eres entre todas las mujeres y bendito es el fruto de tu vientre Jesús.
12: Santa María, Madre de Dios, ruega por nosotros pecadores, ahora y en la hora de nuestra muerte. Amén.
5: Dios te salve María, llena eres de gracia. El Señor es contigo. Bendita tú eres entre todas las mujeres, y bendito es el fruto de tu vientre Jesús.
12: Santa María, Madre de Dios, ruega por nosotros pecadores, ahora y en la hora de nuestra muerte. Amén.
5: Dios te salve María, llena eres de gracia. El Señor es contigo. Bendita tú eres entre todas las mujeres, y bendito es el fruto de tu vientre Jesús.
12: Santa María, Madre de Dios, ruega por nosotros pecadores, ahora y en la hora de nuestra muerte. Amén.
5: Dios te salve María, llena eres de gracia. El Señor es contigo. Bendita tú eres entre todas las mujeres, y bendito es el fruto de tu vientre Jesús.
12: Santa María, Madre de Dios, ruega por nosotros pecadores, ahora y en la hora de nuestra muerte. Amén.
5: Dios te salve María, llena eres de gracia. El Señor es contigo. Bendita tú eres entre todas las mujeres, y bendito es el fruto de tu vientre Jesús.
12: Santa María, Madre de Dios, ruega por nosotros pecadores, ahora y en la hora de nuestra muerte. Amén.
5: Dios te salve María, llena eres de gracia. El Señor es contigo. Bendita tú eres entre todas las mujeres, y bendito es el fruto de tu vientre Jesús.
12: Santa María, Madre de Dios, ruega por nosotros pecadores, ahora y en la hora de nuestra muerte. Amén.
5: Dios te salve María, llena eres de gracia. El Señor es contigo. Bendita tú eres entre todas las mujeres, y bendito es el fruto de tu vientre Jesús.
12: Santa María, Madre de Dios, ruega por nosotros pecadores, ahora y en la hora de nuestra muerte. Amén.
5: Dios te salve María, llena eres de gracia. El Señor es contigo. Bendita tú eres entre todas las mujeres, y bendito es el fruto de tu vientre Jesús.
12: Santa María, Madre de Dios, ruega por nosotros pecadores, ahora y en la hora de nuestra muerte. Amén.
13: Dios te salve María, llena eres de gracia, el Señor es contigo. Bendita tú eres entre todas las mujeres, y bendito es el fruto de tu vientre Jesús.
12: Santa María, Madre de Dios, ruega por nosotros pecadores, ahora y en la hora de nuestra muerte. Amén.
13: Dios te salve María, llena eres de gracia, el Señor es contigo. Bendita tú eres entre todas las mujeres, y bendito es el fruto de tu vientre Jesús.
12: Santa María, Madre de Dios, ruega por nosotros pecadores, ahora y en la hora de nuestra muerte. Amén.
13: Gloria al Padre, al Hijo y al Espíritu Santo,
12: como era en el principio, ahora y siempre, por los siglos de los siglos. Amén.
8: Pues sois de los pecadores el consuelo y la alegría.
9: Oh Madre clemente y pía, escuchad nuestros clamores.
8: Cuarto misterio gozoso. Contemplemos la presentación de Jesús en el templo.
11: Padre nuestro que estás en el cielo, santificado sea tu nombre. Venga a nosotros tu reino. Hágase tu voluntad así en la tierra como en el cielo.
10: Danos hoy nuestro pan de cada día. Perdona nuestras ofensas, como también nosotros perdonamos a los que nos ofenden. No nos dejes caer en tentación y líbranos del mal.
11: Dios te salve María, llena eres de gracia. El Señor es contigo. Bendita tú eres entre todas las mujeres, y bendito es el fruto de tu vientre, Jesús.
13: Santa María, Madre de Dios, ruega por nosotros pecadores, ahora y en la hora de nuestra muerte. Amén.
11: Dios te salve María, llena eres de gracia. El Señor es contigo. Bendita tú eres entre todas las mujeres, y bendito es el fruto de tu vientre, Jesús.
13: Santa María, Madre de Dios, ruega por nosotros pecadores, ahora y en la hora de nuestra muerte. Amén.
11: Dios te salve María, llena eres de gracia. El Señor es contigo. Bendita tú eres entre todas las mujeres, y bendito es el fruto de tu vientre, Jesús.
13: Santa María, Madre de Dios, ruega por nosotros pecadores, ahora y en la hora de nuestra muerte. Amén.
11: Dios te salve María, llena eres de gracia. El Señor es contigo. Bendita tú eres entre todas las mujeres, y bendito es el fruto de tu vientre, Jesús.
13: Santa María, Madre de Dios, ruega por nosotros pecadores, ahora y en la hora de nuestra muerte. Amén.
11: Dios te salve María, llena eres de gracia. El Señor es contigo. Bendita tú eres entre todas las mujeres, y bendito es el fruto de tu vientre, Jesús.
13: Santa María, Madre de Dios, ruega por nosotros pecadores, ahora y en la hora de nuestra muerte. Amén.
11: Dios te salve María, llena eres de gracia. El Señor es contigo. Bendita tú eres entre todas las mujeres, y bendito es el fruto de tu vientre, Jesús.
13: Santa María, Madre de Dios, ruega por nosotros pecadores, ahora y en la hora de nuestra muerte. Amén.
11: Dios te

0: Vientre Jesús.
1: Santa María, Madre de Dios, ruega por nosotros pecadores, ahora y en la hora de nuestra muerte. Amén.
0: Dios te salve María, llena eres de gracia. El Señor es contigo. Bendita tú eres entre todas las mujeres, y bendito es el fruto de tu vientre, Jesús.
1: Santa María, Madre de Dios, ruega por nosotros pecadores, ahora y en la hora de nuestra muerte. Amén.
0: Dios te salve María, llena eres de gracia. El Señor es contigo. Bendita tú eres entre todas las mujeres, y bendito es el fruto de tu vientre, Jesús.
1: Santa María, Madre de Dios, ruega por nosotros pecadores, ahora y en la hora de nuestra muerte. Amén.
0: Gloria al Padre, al Hijo y al Espíritu Santo,
1: como era en el principio, ahora y siempre, por los siglos de los siglos. Amén.
2: Pues sois de los pecadores el consuelo y la alegría.
3: Oh Madre clemente y pía, escuchad nuestros clamores.
2: Quinto misterio gozoso. Contemplemos a Jesús hallado en el templo por José y María.
1: Padre nuestro que estás en el cielo, santificado sea tu nombre. Venga a nosotros tu reino, hágase tu voluntad en la tierra como en el cielo.
4: Danos hoy nuestro pan de cada día, perdona nuestras ofensas como también nosotros perdonamos a los que nos ofenden. No nos dejes caer en tentación, líbranos del mal. Amén.
1: Dios te salve María, llena eres de gracia. El Señor es contigo. Bendita tú eres entre todas las mujeres, y bendito es el fruto de tu vientre, Jesús.
4: Santa María, Madre de Dios, ruega por nosotros pecadores, ahora y en la hora de nuestra muerte. Amén.
1: Dios te salve María, llena eres de gracia. El Señor es contigo. Bendita tú eres entre todas las mujeres, y bendito es el fruto de tu vientre, Jesús.
4: Santa María, Madre de Dios, ruega por nosotros pecadores, ahora y en la hora de nuestra muerte. Amén.
1: Dios te salve María, llena eres de gracia. El Señor es contigo. Bendita tú eres entre todas las mujeres, y bendito es el fruto de tu vientre, Jesús.
4: Santa María, Madre de Dios, ruega por nosotros pecadores, ahora y en la hora de nuestra muerte. Amén.
1: Dios te salve María, llena eres de gracia. El Señor es contigo. Bendita tú eres entre todas las mujeres, y bendito es el fruto de tu vientre, Jesús.
4: Santa María, Madre de Dios, ruega por nosotros pecadores, ahora y en la hora de nuestra muerte. Amén.
1: Dios te salve María, llena eres de gracia. El Señor es contigo. Bendita tú eres entre todas las mujeres, y bendito es el fruto de tu vientre, Jesús.
4: Santa María, Madre de Dios, ruega por nosotros pecadores, ahora y en la hora de nuestra muerte. Amén.
1: Dios te salve María, llena eres de gracia. El Señor es contigo. Bendita tú eres entre todas las mujeres, y bendito es el fruto de tu vientre, Jesús.
4: Santa María, Madre de Dios, ruega por nosotros pecadores, ahora y en la hora de nuestra muerte. Amén.
1: Dios te salve María, llena eres de gracia. El Señor es contigo. Bendita tú eres entre todas las mujeres, y bendito es el fruto de tu vientre, Jesús.
4: Santa María, Madre de Dios, ruega por nosotros pecadores, ahora y en la hora de nuestra muerte. Amén.
1: Dios te salve María, llena eres de gracia.

0: El Señor es contigo. Bendita tú eres entre todas las mujeres, y bendito es el fruto de tu vientre, Jesús.
1: Santa María, Madre de Dios, ruega por nosotros pecadores, ahora y en la hora de nuestra muerte. Amén.
0: Dios te salve María, llena eres de gracia. El Señor es contigo. Bendita tú eres entre todas las mujeres, y bendito es el fruto de tu vientre, Jesús.
1: Santa María, Madre de Dios, ruega por nosotros pecadores, ahora y en la hora de nuestra muerte. Amén.
0: Dios te salve María, llena eres de gracia. El Señor es contigo. Bendita tú eres entre todas las mujeres, y bendito es el fruto de tu vientre, Jesús.
1: Santa María, Madre de Dios, ruega por nosotros pecadores, ahora y en la hora de nuestra muerte. Amén.
0: Gloria al Padre, al Hijo y al Espíritu Santo,
1: como era en un principio, ahora y siempre, por los siglos de los siglos. Amén.
0: Pues sois de los pecadores el consuelo y la alegría.
2: Oh Madre clemente y pía, escuchad nuestros clamores.
0: Dios te salve, Reina y Madre de Misericordia, vida, dulzura y esperanza nuestra. Dios te salve, a ti clamamos los desterrados, hijos de Eva. A ti suspiramos gimiendo y llorando en este valle de lágrimas. Ea pues, Señora, abogada nuestra, vuelve a nosotros tus ojos misericordiosos. Y después de este destierro, muéstranos a Jesús, fruto bendito de tu vientre. Oh clemente, oh piadosa, oh dulce Virgen María, ruega por nosotros, Santa Madre de Dios, para que seamos dignos de alcanzar las promesas de Cristo. Oremos. Derrama, Señor, tu gracia sobre nosotros, que por el anuncio del ángel hemos conocido la encarnación de tu Hijo, para que lleguemos por su pasión y cruz, y con la intercesión de la Virgen María, a la gloria de la resurrección. Por nuestro Señor Jesucristo, tu Hijo, que vive y reina contigo en la unidad del Espíritu Santo, y es Dios por los siglos de los siglos. En el nombre del Padre, del Hijo y del Espíritu Santo. Amén.
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5: En el nombre del Padre, y del Hijo, y del Espíritu Santo. Amén. Un saludo cordial en Dios. Oro por sus intenciones y necesidades. Los bendigo. Y los invito a escuchar la palabra de Dios para este día. Del Evangelio según San Mateo. En aquel tiempo dijo Jesús a sus discípulos: nadie puede servir a dos señores, porque despreciará a uno y amará al otro, o al contrario, se dedicará al primero y no hará caso del segundo. No pueden servir a Dios y al dinero. Por eso les digo, no estén agobiados por la vida de ustedes pensando qué van a comer, ni por el cuerpo de ustedes pensando con qué se van a vestir. ¿No vale más la vida que el alimento y el cuerpo que el vestido? Miren los pájaros del cielo. No siembran ni siegan, ni almacenan, y sin embargo su Padre Celestial los alimenta. ¿No valen ustedes más que ellos? ¿Quién de ustedes a fuerza de agobiarse podrá añadir una hora al tiempo de su vida? ¿Por qué se agobian por el vestido? Fíjense cómo crecen los lirios del campo, ni trabajan ni hilan. Y les digo que ni Salomón, con todo su esplendor estaba vestido como uno de ellos. Pues si a la hierba que hoy está en el campo y mañana se arroja al horno, Dios la viste así, ¿no hará mucho más por ustedes, gente de poca fe? No anden agobiados pensando qué van a comer, o qué van a beber, o con qué se van a vestir. Los paganos se afanan por esas cosas. Ya sabe su Padre Celestial que tiene necesidad de todo eso. Busquen sobre todo el reino de Dios y su justicia, y todo esto se les dará por añadidura. Por tanto, no se agobien por el mañana, porque el mañana traerá su propio agobio. A cada día le basta su desgracia. Palabra del Señor. Gloria a ti, Señor Jesús. Muy queridos hermanos, el Señor en este evangelio que hemos escuchado nos enseña en primer lugar a no servir a dos señores. No pueden servir al mismo tiempo a Dios y al dinero. Y eso es muy clave en la vida espiritual y en el crecimiento de la vida interior. ¿Qué es lo que ocupa la mayor parte de mi tiempo, de mis pensamientos? ¿Qué es lo que me agobia de angustia? Ciertamente, uno tiene que trabajar para recibir el pan nuestro de cada día, pero no tiene que ser un agobio atesorar desmedidamente para quién y para qué. Ciertamente, Jesús en el Evangelio, a través de este relato, nos pone frente a la realidad de poner la vida en las manos de Dios, es decir, ser pobres en el espíritu. ¿Quién es pobre en el espíritu? Aquel que pone su confianza solamente en Dios. Y si tiene muchas cosas o no tiene nada o tiene poco, eso sirve para una vida digna y para el compartir en la caridad. Lo más importante es Dios en nuestra vida. Tener un corazón en gracia. Estar siempre limpios para Dios. Concluye el Evangelio con una frase que es la que tiene que constituirse en camino espiritual para nosotros. Busquen primero el reino de Dios y su justicia. Es decir, busquen la gracia. Busquemos a Dios en el corazón. Todo lo demás viene por añadidura. Y en esa añadidura, Dios no se deja ganar en generosidad. Nos provee. Dios siempre provee lo que necesitamos para nuestra vida, fruto de nuestro trabajo. No nos da ni más ni menos. Cuando uno está con una vida consagrada a Dios, no recibimos ni más ni menos. Recibimos lo justo, lo necesario. No nos hace falta nada, tampoco nos sobra nada, pero tenemos una vida en paz con Dios, viviendo en su gracia. Pidámosle hoy al Señor que podamos ir creciendo en esa decisión de servir solamente a Dios. Todo para Dios. Nuestro corazón solamente para el Señor. Y la bendición de Dios Todopoderoso, Padre, Hijo y Espíritu Santo, descienda sobre ustedes. Bendigamos al Señor, demos gracias a Dios. En el nombre del Padre, y del Hijo, y del Espíritu Santo. Amén.
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0: vayan y hagan discípulos imitando a María.
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2: En el nombre del Padre, y del Hijo, y del Espíritu Santo.
3: Amén.
2: El ángel del Señor anunció a María.
3: Y ella concibió por obra y gracia del Espíritu Santo.
2: Dios te salve María, llena eres de gracia, el Señor es contigo. Bendita tú eres entre todas las mujeres, y bendito es el fruto de tu vientre Jesús.
3: Santa María, Madre de Dios, ruega por nosotros pecadores, ahora y en la hora de nuestra muerte. Amén.
2: He aquí la esclava del Señor.
3: Hágase en mí según tu palabra.
2: Dios te salve María, llena eres de gracia, el Señor es contigo. Bendita tú eres entre todas las mujeres, y bendito es el fruto de tu vientre Jesús.
3: Santa María, Madre de Dios, ruega por nosotros pecadores, ahora y en la hora de nuestra muerte. Amén.
2: Y el Verbo de Dios se hizo carne
3: y habitó entre nosotros.
2: Dios te salve María, llena eres de gracia, el Señor es contigo. Bendita tú eres entre todas las mujeres, y bendito es el fruto de tu vientre Jesús.
3: Santa María, Madre de Dios, ruega por nosotros pecadores, ahora y en la hora de nuestra muerte. Amén.
2: Ruega por nosotros, Santa Madre de Dios,
3: para que seamos dignos de alcanzar las promesas de Jesucristo nuestro Señor. Amén.
2: Oremos. Derrama, Señor, tu gracia en nuestros corazones, para que quienes, por el anuncio del ángel, hemos conocido la encarnación de tu Hijo Jesucristo, por los méritos de su pasión y de su cruz, lleguemos a la gloria de su resurrección. Por Jesucristo nuestro Señor.
3: Amén.
2: En el nombre del Padre, y del Hijo, y del Espíritu Santo.
3: Amén.

Bienvenidos amigos oyentes en la frecuencia de la esperanza y la paz a los clásicos de alabanza, voz de media horita, de popurrís, de alabanzas, de mosaicos hermosísimos, para estar alegres, felices, contentos, enérgicos, alegres sobre todo, bendecidos en nuestro Señor. Excelente día nuevamente para los que en este momento se acaban de conectar con nosotros, quienes nos sintonizan en el dial 1120 AM, quienes están ahí pegaditos en el radiecito, otros conectados ahí a través de el WhatsApp, a través de www.emisoraboxy.com, a través del celular, estaba pensando en el WhatsApp, a través del celular porque nos tienen con la aplicación que han descargado en Google Play o Play Store. Muy buenos días, que la paz de Dios nos acompañe en este bonito, hermoso día, hoy 20 de junio de 2026 y por supuesto durante todo el fin de semana. Hoy es un día maravilloso, sábado, un día perfecto para respirar profundo, para agradecer por la vida y dejar atrás, por supuesto, todas las preocupaciones de los días anteriores. Bienvenidos a los clásicos de Alabanza Box Day. Les deseamos que este fin de semana, este hogar, los hogares norte santandereanos, las familias norte santandereanas se llenen de armonía, de risas sinceras y de momentos inolvidables. Por supuesto, compartiendo junto a esas personas que nosotros queremos, esas personas que amamos, que apreciamos, que valoramos, además que cada proyecto, sueño que tengamos ahí en el corazón reciba un chaparrón de bendiciones y que, bueno, todos encontremos ese descanso también bonito y necesario para recargar nuevamente energías al máximo. Que el Señor nos guíe cada uno de los pasos en este día y nos conceda sabiduría en cada una de las decisiones que también nosotros tengamos, ¿no? Que nos dé discernimiento, que nos dé buenas palabras, que nos dé buenas acciones, que nos dé sabiduría y que, bueno, nos proteja de todo mal y de todo peligro. Bienvenidos a los clásicos y alabanza Box Day, porque si en el cielo se oye, es porque en Norte de Santander se canta.

mío, yo escucho esa canción y me acuerdo de unos niños hace muchos años, que no sé, como en la costa, ¿no? No sé, pero lo cantaron a ritmo así todo costeño. El de Estamos de Fiesta con Jesús. Vamos a hacerlo consigo por ahí porque suena sabroso, ¿no? Bueno, mis queridos amigos oyentes de la frecuencia de la Esperanza y la Paz, ha llegado el momento. Estamos en este momento invitando a nuestros amigos para que se conecten con nosotros a través de la línea de nuestra emisora Vox Day, la línea fija de nuestra emisora, para que usted tenga la oportunidad de compartir con nosotros una pildorita del 1 al 5. Ojo, ¿no? Los que están conectaditos y están escuchando Vox Day, porque es que a veces veo por ahí que dicen que no, que la píldora número 25, que la número 30. No, no, no, la del 1 al 5, porque son 5 llamadas que nosotros recibimos al aire. Esto con el objetivo de interactuar, de saludarlos, de decirles buenos días, de volver, por supuesto, a esa esencia de la radio donde interactuamos con el oyente a través de una línea telefónica y que se pueda escuchar el oyente al aire. Entonces, ¿usted qué quiere en este momento compartir con nosotros? Este momento de interacción y pedir una pildorita. Recuerde que las pildoritas son del 1 al 5. En total son 5 pildoritas. Usted se comunica con nosotros. Yo le voy a decir en el cielo se oye. Y ustedes me van a responder en qué parte se canta. Es decir, la parte es el sitio donde usted está reportando sintonía. Por ejemplo, en el cielo se oye, ustedes me van a decir en Carora se canta, porque ustedes están en Carora. En el cielo se oye, en Prados del Norte se canta. En el cielo se oye, en Quinta Oriental se canta. En el cielo se oye, en Gaitán se canta. En el cielo se oye, en Loma de Bolívar se canta. Y pues hablamos, compartimos, saludamos, enviamos un saludo de bendición en esta mañana y de inmediato elegimos la pildorita del 1 al 5. ¿Pero qué hacemos el resto? ¡Ay, Raquelita, pero yo quiero escuchar una pildorita! ¡No se preocupe! Haga igual que tu voz, amiga. Yo en este momento ya tengo la mía en la mente. Entonces, yo ya escogí una del 1 al 5. Cuando salga al aire, el oyente pida la pildorita. Cuando el momento que lo vayamos a leer, pues usted ya sabe que ese es el mensajito que tenemos. Es una dinámica que deja en stand-by la línea WhatsApp. Es decir, dejamos descansando quienes continuamente participan a través del WhatsApp. Sí, dejamos ahí porque son los que durante toda la programación están interactuando a través del WhatsApp. Y este espacio es exclusivo, Don Ismenia. La línea WhatsApp tampoco está habilitada para llamadas. Vamos a ver por acá para que se comunique por la línea fija. Ojo, la dinámica de interacción es por la línea fija. Como les dije, la línea WhatsApp no está habilitada, no tenemos cómo responder ni pasar las llamadas al aire. Los que ya son fieles oyentes lo saben, sin embargo, yo lo repito cada vez que hay programa. Entonces, recuerden que la línea WhatsApp no está habilitada. Por favor, doña Ismenia, que está insistida llamando, por favor, no me llame al WhatsApp porque este WhatsApp está conectado solamente a la pantalla del computador. Cada vez que entra una llamada, esa llamada me bloquea la pantalla del computador y yo necesito ver porque soy la que está programando todo acá en la emisora. Por ese motivo, no hay llamadas a través del WhatsApp y tampoco hay interacción del WhatsApp, ni mensaje de texto ni nota de voz. Quienes quieran en este momento participar a pedir su pildorita, vamos en este momento a habilitar la línea fija. Por favor, apúntenlas porque hay programas que solamente se van a dirigir y se van a interactuar por la línea fija. Esto con el objetivo de dar un poquito de descanso a las interacciones a través del WhatsApp y motivar a otros oyentes que quizás no tienen este acercamiento con las nuevas tecnologías y que sí lo pueden hacer a través de una línea telefónica, que es el medio de comunicación tradicional. La línea fija, vamos a apuntarla, guárdenla por favor para que puedan interactuar a través de ella. La línea fija de nuestra emisora Vox Day es 607-588-9674. Vamos a repetirla otra vez pasitico para que la podamos apuntar. 607-588-9674 es la línea donde a partir de este momento vamos a empezar a recibir las interacciones y quienes vayan a solicitar su pildorita. A ver, ya pensaron en una, yo ya tengo la mía aquí en la mente y en el corazón.

0: Bueno, vamos de inmediato a interactuar con nuestros oyentes. Ya está sonando hace rato nuestra línea telefónica. Nos vamos uno detrás de otro de inmediato a recibir estas cinco pildoritas. En el cielo se oye.
1: La laguna se canta.
0: ¿En dónde?
1: En la laguna se canta. En la...
0: Estelita Duarte del barrio La Laguna. ¿Cómo se encuentra, Estela?
1: Muy bien, gracias a Dios, bendecida por Mamita María y Jesús.
0: ¿Qué tal este fin de semana?
1: Muy bien, gracias a Dios.
0: Bueno, ¿algún saludo especial que quiera enviar a esta hora de la mañana, Estelita?
1: Con toda mi familia. A ver. Estoy en este fin de semana y...
0: Bueno, muy bien, Estelita, numerito del 1 al 5.
1: La 3.
0: La 3, listo, Estelita, que Dios me la bendiga. Gracias por haberse comunicado con nosotros. Ahí está Estelita en el barrio La Laguna, 607-588-9674. En el cielo se oye.
1: En la primera de Atalaya se canta.
0: Uy, ¿quién está ahí en la primera de Atalaya?
1: La familia Barbosa Hernández.
0: ¡Ay, qué chévere! Me encanta eso que se identifique con la familia. Familia Barbosa Hernández. Y súper chévere porque estamos en la Semana de la Familia en nuestra diócesis de Cúcuta. Y bueno, ¿y con quién hablo? Aparte de la familia Barbosa Hernández, para poderme dirigir con su nombre.
1: Con Rosalba Valentina.
0: Hola, doña Rosalba Valentina. ¿Cómo ha estado? ¿Qué tal ha pasado esta semana? Vaya
1: mesita. ¿Ah? Bien, muy bien, sí, señorita. Un poquito delicadito de salud, pero bueno, ahí vamos con la voluntad de Dios.
0: Bueno, sí, señor.
1: Estamos fortalecidas.
0: Exactamente, esa es la actitud, esa es la actitud. Vamos a ver, señorita, la pildorita para el día de hoy, del 1 al 5, que no sea la número 3.
1: La 5.
0: La 5, listo. Un abrazote para su familia, que Dios me bendiga a todas las familias de Atalaya Primera Etapa, ¿no?
1: Así, amén, igualmente.
0: Bueno, un abrazo. Ahí tenemos a nuestros oyentes. Vea, me encanta esta oyente. Vea qué rico. Me da mucha alegría recibir a estos oyentes que vea. Yo creo que por ahí Atalaya estaba por como calmada la sintonía de reportes, ¿no? Porque sabemos que hay muchos oyentes conectados. Pero cuando empiezan a interactuar, me gusta escuchar los sectores, escuchar las voces de otros oyentes que pues normalmente casi no pueden participar por el WhatsApp, por X o Y motivo. Hoy con más amigos a través de nuestra línea fija Box Day. En el cielo se oye.
2: En el contento se canta.
0: Hoy en el contento, donde todo el mundo está
2: contento.
0: Eso. ¿Con quién tenemos el gusto?
2: Con Jesús Marcucci.
0: Don Jesús Marcucci. Don Jesús, ¿qué tal? ¿Cómo está su familia?
2: Bien, gracias a Dios.
0: Un saludo para ellos. A ver, envíenle un saludo. Claro, de bendición.
2: Una bendición para ellos, que Dios me los bendiga, a la familia Marcucci Pineda y a Ramón Jaime.
0: Excelente, don Jesús. Don Jesús, pildorita, número.
2: 2.
0: Número 222. Don Jesús, lluvia de bendiciones en este fin de semana, ¿no?
2: Muchas gracias.
0: Y Dios juicioso. Amén. Juicioso, don Jesús, doña Rosita, doña Rosalba, doña Estela. Continúo con nuestra interacción. Bien chévere, nos quedan las dos últimas llamadas. 607-588-9674. En el cielo se oye.
3: Yo en el municipio del Zulia se canta.
0: Hola, don Benjamín, ¿cómo se encuentra?
3: Bien, gracias a Dios, bendecido por el Señor y la Santísima Virgen.
0: Amén, me alegra mucho. Usted es súper fiel oyente de nuestra emisora Voz. ¿Y cómo se encuentra su hija, Heidi?
3: Bien, gracias a Dios y a toda mi familia.
0: Ah, bueno. ¿Sí?
3: Para todos mis hijos y mi esposa y mis hermanos, toda esta comunidad del Zulia.
0: Excelente. Lluvia, bendiciones para todos los que nos sintonizan ahí en el Zulia. Don Benjamín, pildorita para el día de hoy.
3: La número 1.
0: La número 1. Uy, mire, don Benjamín, esa fue la que yo también pensé. Vamos a ver qué nos dice. ¿Listo? ¡Un abrazo!
3: Bueno, gracias. Un lo abrazote. Mismo. Que Dios la bendiga.
0: Amén. Mucha salud, protección. Yo, cuídese mucho. Un abrazo para don Benjamín. En el cielo se oye, en Norte de Santander se canta en Gramalote, se canta en Lourdes, se canta en Sardinata, se canta en Herrán, se canta en Ragón Valle. Aquí está y última llamada. En el cielo se oye.
4: Oye, en la tierra se canta.
0: Ajá, ¿en qué partecita de la tierra? En el...
4: aquí al lado de la iglesia San Rafael Arcángel.
0: ¿En dónde?
4: Al lado de la iglesia San Rafael Arcángel.
0: ¿Ese barrio cómo se llama? Usted siempre me reporta sintonía con la iglesia.
4: No, No, no, esto es un conjunto cerrado, eso es el rosal.
0: Ah, el portal del rosal,
4: ganado Materpel.
0: Exacto, sí, señora. Usted está cantando ahí en el conjunto cerrado en el rosal, porque es que yo también saludo a los de los conjuntos, a los de los edificios.
4: Ah, bueno,
0: esto está bien, está bien. Bueno, ¿con quién hablamos?
4: Mercedes.
0: Ah, Merceditas, Merceditas, claro, Merceditas Contreras. Doña Mercedes, ¿usted cómo ha estado? ¿Cómo se encuentra?
4: Pues, ¿qué le cuento? Me quiere como agarrar gripa, ¿no le parece, Raquelita?
0: Así hay más de uno. Sí. Hay que cuidarse, sí, cuidarse. Yo creo que nos toca tomar, ¿cómo es que se llama eso? Agüitas, todo eso que le suban a uno las defensas para uno no contagiarse tan fácilmente de esos virus que rondan por ahí. Bueno, Mercedita, con usted terminamos. Yo creo que a usted le corresponde, ¿cuál es? ¿Cuál pildorita? La cuatro, ya. Le tocó así.
4: ¿La 4?
0: Sí, a dedocracia. Le tocó la 4 porque bueno, ya tenemos la 1, ya tenemos la 2, tenemos la 3, la 5. Sí, faltaba la 4. Faltaba la 4 porque son del 1 al 5. Listo, entonces pendiente que la suya es la 4, ¿vale?
4: Bueno, la 4. Bueno, buen día, Raquelita.
0: Bueno, un abrazo, Dios me lo bendiga.
4: Dios me la bendiga.
0: Amén.
4: Chao, que esté bien.
0: Chao. Son las 6 de la mañana, 27 minutos en la frecuencia de la esperanza y la paz. En un minutico regresamos para ver qué nos dice estas joyas de sabiduría del 1 al 5, 5 pildoritas. Gracias a quienes se comunicaron de La Laguna, de Atalaya Primera Etapa, del Contento, del Zulia y del Conjunto Cerrado, el Rosal y ese pocotón de oyentes que tenemos en toda la capital y el departamento Norte y Santander.

Y nos fuimos, señoras y señores, inmediatamente con las pildoritas y con ellas vamos finalizando. Mucha atención, atención, atención, por orden de llegada. Nos vamos con la pildorita número uno de nuestro amigo Benjamín y la que yo pensé. Mucha atención. El único fracaso seguro está en no empezar, en no hacer por resolver la situación. La única obra definitivamente fracasada es la que no se emprende. ¡Uy! Mejor dicho, están constantes ahí. Nos vamos con la pildorita número 2 para el contento, mi querido amigo Jesús Marcucci. Y para todos los que pensaron en la pildorita número 2, mucha atención. Cualquiera que sea la edad de una persona, nunca es demasiado tarde para empezar a ser bueno. ¡Wow! San Francisco de Sales nos dijo esta. Buenísima. Pildorita número 3 para nuestros amigos en La Laguna. Estelita, Estelita, atención. Tres elementos he comprobado que son muy útiles para adquirir sabiduría. Leer libros buenos, meditar en lo que se ha leído y pedir a Dios que nos conceda la sabiduría. ¡Ay! Me voy con la pildorita número de la 3, vamos a la 4. Mucha atención, número 4 para nuestros amigos en el conjunto cerrado El Rosal para Merceditas. Número 4, no seas imprudente, que a muchos llevó a la ruina la amistad con personas corrompidas y malgastaron por ello su juventud. No te dejes llevar por tu corazón. Mira que la amistad con una persona impura es un pasadizo que lleva a la muerte del alma y a las profundidades de la perdición. Ojo con amistades. Y me voy por aquí, a ver. La número 5 en Atalaya. La número 5, señoras y señores. El último día de estudios, los alumnos gritaban jubilosos: ¡no más libros! ¡No más apuntes! ¡No más aprender cosas difíciles! Pues digamos siempre todo lo contrario. Siempre leer libros, siempre hacer apuntes, siempre tratar de aprender más y más. Porque si no, nos volvemos unos... Ay, así dice y lo voy a leer textualmente. Si no, nos volvemos unos burros completos. Así que a leer, a leer, a leer. Bueno, son las 6 de la mañana, 37 minutos. Está muy chévere, muy bonitas. Vamos a dejarla por aquí, quedé en el asiento. Este es un libro que yo tengo que se llama Mil joyas de sabiduría. Y es un librito de bolsillo, que quiere decir que es un libro pequeño. Y pues son mil joyas. Y hasta ahora voy en la 132. Hasta ahora, no, quedé en la 132. Así que cuando venga de regreso de vacaciones, les quiero anunciar antesito. Ayer el padre Samuel iba a anunciar en el programa, pero bueno, había mucha interacción con la audiencia en la caravana y pues se nos pasó a anunciar. Con el favor de Dios, me voy a unas pequeñitas vacaciones. Bueno, pequeñas no, las vacaciones que se nos dan. La diócesis de Cúcuta me ha reconocido este momento de descanso. Así que me estaré encontrando con ustedes nuevamente en la primera semana de julio. Con el favor de Dios, voy a aprovechar, por supuesto, que mi hijo está de vacaciones. Y pues acá nos respetan mucho y pues son un poco considerados siempre y cuando se pueda para poder uno compartir con la familia, porque pues uno se levanta muy temprano, llega muy tarde, sobre todo por el horario de trabajo es de extremo que nosotros manejamos como controles locutores. Entonces, les quiero agradecer. Con esta canción regresé a la emisora cuando me hizo la entrevista el padre Samuel. Con ella quiero anunciarles que me voy de vacaciones y con el favor de Dios estaré regresando, agradecida como siempre con todos ustedes por el apoyo, por el amor incondicional a este medio de comunicación de la diócesis de Cúcuta, por compartir, por apoyar tantas cosas que Dios le pone a uno en el corazón y por, bueno, encontrármelos a ustedes y manifestarme la alegría
de poder contar nuevamente con este equipo de comunicación radial. Despuésito vamos a ver si puedo, según lo que me, porque voy a dictar un espacio de formación a los programas radiales. Vamos a seguirlos formando desde mi experiencia y también de conocimiento académico que tengo a todos, porque esa es la idea de que nos sigamos formando y direccionando para seguir dando lo mejor de lo mejor. Tendremos la reunión a las 8:30 de la mañana, o sea, Irradiando Colores hará programas solamente hasta las 8:30, medio programa, porque pues ellos también deben estar allí en el espacio de formación. Aquí asumirá el espacio el seminarista o el padre, no sé cuál será, o el padre Joaquín. Y vamos a ver, según lo que nos demoremos en el espacio de formación, ojalá me pueda encontrar con ustedes nuevamente a las 11 de la mañana en la Rocola de Remy Alavar. Entonces, como les dije, voy a estar en un descansito. Me encomiendan en sus oraciones para que todo salga muy bien, porque casi siempre mis vacaciones son así como medio raras. Una vez casi pues me muero porque quedé por allá hospitalizada por la peritonitis, y la otra vez pues fue una situación también especial que ustedes ya conocen. Entonces me encomiendo en sus oraciones, yo también los tendré presentes y me hará mucha falta. De verdad que sí, me hace mucha falta, ya me está haciendo falta mi equipo de trabajo y todo, es porque yo amo mi trabajo y adoro y amo a todos los oyentes de la frecuencia de la esperanza y de la paz. Vamos a continuación a unirnos en oración a través de la liturgia de las horas, Laudes.

0: 6 de la mañana con 43 minutos. Un saludo muy especial para todos ustedes, queridos oyentes, que nos acompañan a esta hora de la mañana a través del dial 1120 AM, la frecuencia de la esperanza y la paz. Bienvenidos a este espacio de oración en el que ustedes y yo damos gracias al Señor por el don de la vida que nos concede nuevamente la oportunidad de poder levantarnos en el día de hoy y darle gracias por todo lo que nos regala. Los invito a que dispongamos alma, mente y corazón en este sábado en el que agradeceremos al Señor a través de la liturgia de las horas y de las laudes por tanto que nos regala. Señor, abre mis labios
1: y mi boca proclamará tu alabanza.
0: Unámonos al salmo invitatorio a través de su antífona diciendo: del Señor es la tierra y cuanto la llena, venid, adorémosle.
1: Del Señor es la tierra y cuanto la llena, venid, adorémosle.
0: Del Señor es la tierra y cuanto la llena, el orbe y todos sus habitantes. Él la fundó sobre los mares, Él la afianzó sobre los ríos.
1: Del Señor es la tierra y cuanto la llena, venid, adorémosle.
0: ¿Quién puede subir al monte del Señor? ¿Quién puede estar en el recinto sacro?
1: Del Señor es la tierra y cuanto la llena, venid, adorémosle.
0: El hombre de manos inocentes y puro corazón, que no confía en los ídolos ni jura contra el prójimo en falso, ese recibirá la bendición del Señor, le hará justicia el Dios de salvación.
1: Del Señor es la tierra y cuanto la llena, venid, adorémosle.
0: Este es el grupo que busca al Señor, que viene a tu presencia, Dios de Jacob.
1: Del Señor es la tierra y cuanto la llena, venid, adorémosle.
0: Portones, alzad los dinteles, levantaos puertas antiguas, va a entrar el Rey de la Gloria.
1: Del Señor es la tierra y cuanto la llena, venid, adorémosle.
0: ¿Quién es ese Rey de la Gloria? El Señor héroe valeroso, el Señor héroe de la guerra.
1: Del Señor es la tierra y cuanto la llena, venid, adorémosle.
0: Portones, alzad los dinteles, levantaos puertas antiguas, va a entrar el Rey de la Gloria.
1: Del Señor es la tierra y cuanto la llena, venid, adorémosle.
0: ¿Quién es ese Rey de la Gloria? El Señor Dios de los ejércitos, Él es el Rey de la Gloria.
1: Del Señor es la tierra y cuanto la llena, venid, adorémosle.
0: Gloria al Padre, y al Hijo, y al Espíritu Santo.
1: Como era en el principio, ahora y siempre, por los siglos de los siglos. Amén.
0: Del Señor es la tierra y cuanto la llena, venid, adorémosle.
1: Himno. Cantemos al Señor con indecible gozo, Él guarde la esperanza de nuestro corazón. Dejemos la inquietud posar entre sus manos. Abramos nuestro espíritu a su infinito amor. Dichoso será aquel que siempre en él confía, en horas angustiosas de lucha y de aflicción. Confiad en el Señor si andáis atribulados. Abramos nuestro espíritu a su infinito amor. Los justos saben bien que Dios siempre nos ama. En penas y alegría su paz fue su bastión. La fuerza del Señor fue gloria en sus batallas. Abramos nuestro espíritu a su infinito amor. Envíanos, Señor, tu luz esplendorosa. Si el alma se acongoja en noche y turbación, qué luz, qué dulce paz en Dios el hombre encuentra. Abramos nuestro espíritu a su infinito amor. Recibe, Padre Santo, el ruego y la alabanza.

0: A ti por Jesucristo y por el Consolador, dirige en comunión tu amada y santa Iglesia. Abramos nuestro espíritu a su infinito amor. Amén.
1: Amén.
2: ¿Por qué no?

0: Inclinamos nuestras voces a la salmodia a través de ese Salmo 118. Antífona, tu Señor está cerca y todos tus mandatos son estables.
1: Te invoco de todo corazón, responde mi Señor y guardaré tus leyes. A ti grito, sálvame y cumpliré tus decretos. Me adelanto a la aurora pidiendo auxilio, esperando tus palabras.
0: Mis ojos se adelantan a las vigilias de la noche, meditando tu promesa. Escucha mi voz por tu misericordia, con tus mandamientos dame vida. Ya se acercan mis inicuos perseguidores, están lejos de tu voluntad.
1: Tu Señor está cerca y todos tus mandatos son estables. Hace tiempo comprendí que tus preceptos los fundaste para siempre.
0: Gloria al Padre, y al Hijo, y al Espíritu Santo.
1: Como era en el principio, ahora y siempre, por los siglos de los siglos. Amén.
0: Tu Señor está cerca y todos tus mandatos son estables. Unámonos al cántico de la sabiduría, pidiendo al Señor este don del Espíritu tan preciado. El apóstol en la palabra nos recuerda: os daré palabras y sabiduría a los que no podrá hacer frente ningún adversario vuestro. Antífona, mándame tu sabiduría, Señor, para que me asista en mis trabajos.
1: Dios de los padres y Señor de la misericordia, que con tu palabra hiciste todas las cosas y en tu sabiduría formaste al hombre para que dominase sobre tus criaturas y para que rigiese el mundo con santidad y justicia y lo gobernase con rectitud de corazón.
0: Dame la sabiduría asistente de tu trono y no me excluyas del número de tus siervos, porque siervos tuyos soy, hijo de tu sierva, hombre débil y de pocos años, demasiado pequeño para conocer el juicio y las leyes.
1: Pues aunque uno sea perfecto entre los hijos de los hombres, sin la sabiduría que procede de ti, será estimado en nada.
0: Contigo está la sabiduría conocedora de tus obras, que te asistió cuando hacías el mundo y que sabe lo que es grato a tus ojos, lo que es recto según tus preceptos.
1: Mándala en tus santos cielos y de tu trono de gloria envíala, para que me asista en mis trabajos y venga yo a saber lo que te es grato.
0: Porque ella conoce y entiende todas las cosas, y me guiará prudentemente en mis obras y me guardará en su esplendor.
1: Gloria al Padre, al Hijo y al Espíritu Santo.
0: Como era en el principio, ahora y siempre, por los siglos de los siglos. Amén.
1: Mándame tu sabiduría, Señor, para que me asista en mis trabajos.
0: Unámonos al Salmo 126, esta invitación universal a la alabanza divina. Antífona, la fidelidad del Señor dura por siempre.
1: Alaba al Señor todas las naciones, aclamadlo todos los pueblos.
0: Firme es su misericordia con nosotros, su fidelidad dura por siempre.
1: Gloria al Padre, al Hijo y al Espíritu Santo.
0: Como era en el principio, ahora y siempre, por los siglos de los siglos. Amén.
1: La fidelidad del Señor dura por siempre.

0: Lectura breve del apóstol San Pablo a los Filipenses. Hacedlo todo sin murmuraciones ni discusiones, a fin de que seáis irreprensibles y sencillos, hijos de Dios, sin mancha, en medio de esta generación mala y perversa, entre la cual aparecéis como antorchas en el mundo.
1: Responsorio breve. A ti grito, Señor, tú eres mi refugio.
0: A ti grito, Señor, tú eres mi refugio.
1: Mi heredad en el país de la vida.
0: Tú eres mi refugio.
1: Gloria al Padre y al Hijo y al Espíritu Santo.
0: A ti grito, Señor, tú eres mi refugio.
1: Unamos nuestras voces al cántico evangélico, este cántico de Zacarías que encontramos en el Evangelio de San Lucas. Pidamos al Señor nos conceda siempre la gracia y la capacidad de alabarle y glorificarle, reconociéndolo como único Señor y Mesías. Antífona. Ilumina, Señor, a los que viven en tiniebla y en sombra de muerte. Bendito sea el Señor, Dios de Israel,
0: porque ha visitado y redimido a su pueblo, suscitándonos una fuerza de salvación en la casa de David su siervo,
1: según lo había predicho desde antiguo por boca de sus santos profetas.
0: Es la salvación que nos libra de nuestros enemigos y de la mano de todos los que nos odian. Ha realizado así la misericordia que tuvo con nuestros padres, recordando su santa alianza y el juramento que juró a nuestro padre Abraham, para concedernos que, libres de temor, arrancados de la mano de los enemigos, le sirvamos con santidad y justicia en su presencia todos nuestros días. Y a ti, niño, te llamarán profeta del Altísimo, porque irás delante del Señor a preparar sus caminos, anunciando a su pueblo la salvación y perdón de sus pecados. Por la entrañable misericordia de nuestro Dios, nos visitará el sol que nace de lo alto, para iluminar a los que viven en tiniebla y en sombra de muerte, para guiar nuestros pasos por el camino de la paz.
1: Gloria al Padre, y al Hijo, y al Espíritu Santo.
0: Como era en el principio, ahora y siempre, por los siglos de los siglos. Amén.
2: Ilumina, Señor, a los que viven en tiniebla y en sombra de muerte.
1: Queridos hermanos y hermanas, invoquemos a Dios por intercesión de María, a quien el Señor colocó por encima de todas las criaturas celestiales y terrenas, diciendo: Contempla, Señor, a la madre de tu Hijo y escúchanos.
0: Contempla, Señor, a la madre de tu Hijo y escúchanos. Padre de misericordia, te damos gracias porque nos has dado a María como madre y ejemplo. Santifícanos por su intercesión.
2: Contempla, Señor, a la madre de tu Hijo y escúchanos.
1: Padre de misericordia, te damos gracias. Tú que hiciste que María meditara tus palabras guardándolas en su corazón y fuera siempre fidelísima hija tuya, por su intercesión es que también nosotros seamos de verdad hijos tuyos y discípulos de tu Hijo.
0: Contempla, Señor, a la madre de tu Hijo y escúchanos. Tú que quisiste que María concibiera por obra del Espíritu Santo, por intercesión de María, otórganos los frutos de este mismo Espíritu.
2: Contempla, Señor, a la madre de tu Hijo y escúchanos.
1: Tú que diste fuerza a María para permanecer junto a la cruz y la llenaste de alegría en la resurrección de tu Hijo, por intercesión de María, confórtanos en la tribulación y reanima nuestra esperanza.
0: Contempla, Señor, a la madre de tu Hijo y escúchanos. En tus manos, Señor, queremos unirnos a la oración que nuestra Iglesia a nivel nacional está convocando ante las elecciones. Y queremos pedirle al Señor que antes de acercarse a las elecciones en nuestro país, queremos pedirles ojos libres de ceguera para que podamos vernos como hermanos, que nos permita comprender los problemas que afectan a nuestra nación. Desde el Evangelio, impúlsanos, Señor, a responder como ciudadanos creyentes en nuestra comunidad. Ayúdanos a mantener en el camino de tu verdad, siguiendo los pasos de Jesús y sus apóstoles. Guíanos a tu reino de justicia y de paz. Contempla, Señor, a la madre de tu Hijo y escúchanos.
1: Escucha, Padre de amor, también las intenciones de todos tus hijos que se conectan con nosotros siempre a través del dial 1120 AM. Escucha lo que hay en sus corazones, a los enfermos concédele la gracia de tu amor y su pronta recuperación. Y a todos nuestros amigos, lectores y suscriptores, concédele siempre la paz.
0: Contempla, Señora, la madre de tu Hijo y escúchanos.
1: Concluyamos nuestras súplicas con la oración que el mismo Cristo nos enseñó. Padre nuestro, que estás en el cielo, santificado sea tu nombre. Venga a nosotros tu reino.
0: Hágase tu voluntad en la tierra como en el cielo. Danos hoy nuestro pan de cada día. Perdona nuestras ofensas, como también nosotros perdonamos a los que nos ofenden. No nos dejes caer en la tentación y líbranos del mal.
1: Dios misericordioso, fuente y origen de nuestra salvación, haz que mientras dure nuestra vida aquí en la tierra, te alabemos constantemente y podamos así participar un día en la alabanza eterna del cielo. Por Jesucristo nuestro Señor.
0: Amén.
1: Que el Señor nos bendiga, nos guarde de todo mal y nos lleve a la vida eterna.
0: Amén.
1: Agradecemos a todos ustedes, queridos oyentes, que nos acompañaron durante este espacio de oración. Los invitamos a no despegarse de sus radios, de sus celulares, estar pendientes a toda la programación que les traemos para el día de hoy. Que el Señor siempre les acompañe y les conceda una excelente jornada. Feliz día para todos.
0: Feliz y santo día, seminarista Haider Parada.
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0: Muy buenos días para todos.
1: Buenos días, Padre.
0: Sean bienvenidos a la celebración de la Sagrada Eucaristía. Vamos a darle gracias a Dios por la vida, por la familia. Vamos a encomendar al Señor esta jornada, que sea su amor y su misericordia que se derrame sobre nosotros y podamos siempre descubrir que el Señor camina a nuestro lado. Como dice el Salmo, aunque caminemos por cañadas oscuras, nada tememos, su vara y su cayado siempre nos sosiegan. El Señor siempre nos sostiene. Oramos en esta Eucaristía de manera especial en acción de gracias al Señor por el don de la vida de Silveria Muñoz Montilla, quien cumple 98 años y se encuentra en Popayán, intención de su familia. Que el Señor le bendiga y le conceda salud. También en esta celebración de la Sagrada Eucaristía encomendamos la salud de Dora Inés Torrado de Ariza, encomendando su salud física y mental, por la salud de Norberto Pérez Pacheco, Rosa Ramírez Rodríguez, el niño Juan Pablo Aparicio Gómez. También clamamos al Señor por la salud de Nelly Margarita Ramírez, de Pompilio Chona Anaya y María Isolina Fuentes Cruz, quienes están en Chinácota, por la salud de Antonio María Escalante Ramírez, intención de su esposa Josefina Peñaranda e hijos, por la salud, protección y bienestar de Rodolfo Moreno Isaza, quien se encuentra en Bogotá. Pedimos al Señor de manera especial también por la salud del señor Iván Alzate Henao, para que el Señor le acompañe en este momento de dificultad de su salud, le permita una recuperación. También encomendamos al Señor en nuestra oración por un trabajo estable para Juan Ñáñez. Encomendamos al Señor la protección del candidato Abelardo de la Espriella, defensor de las familias, intención del gremio de peleterías. Oramos al Señor en esta celebración de la Sagrada Eucaristía por nuestros amigos, familiares y bienhechores difuntos, por el eterno descanso de Luis Fernando Sánchez Sánchez, Marleni Ruiz Ruiz, Angélica Pérez, María Otilia Ruiz, María Celina Pacheco, Ciro Alfonso Torres González, intención de la familia Torres Andrade, Ángelo Alexis Flores Ramírez, intención de su querida madre y hermanos, Carmen Zoraida Rosas, quien hoy estaría cumpliendo años en medio de nosotros, intención de sus hijos, por el eterno descanso de Jesús Manuel Yáñez Granados. Concédele, Señor, el descanso eterno.
1: Pide para ellos la luz perpetua.
0: Concédele, Señor, el descanso eterno.
1: Pide para ellos la luz perpetua.
0: Descansen en paz.
1: Así sea.
0: También encomendamos en la Eucaristía a todos los amigos y oyentes de la emisora Vox Dei que siguen esta Eucaristía por radio, a quienes se encuentran en el campo, que el Señor les acompañe, quienes siguen esta celebración por las redes sociales y el canal de YouTube de la diócesis de Cúcuta. En el nombre del Padre, del Hijo y del Espíritu Santo.
1: Amén.
0: La gracia y la paz de parte de Dios nuestro Padre y de Jesucristo el Señor esté siempre con ustedes.
1: Y con tu espíritu.
0: En silencio pidamos perdón a Dios por nuestros pecados. Humildes y penitentes como el publicano en el templo, digamos juntos: yo confieso ante Dios Todopoderoso y ante ustedes, hermanos, que he pecado mucho de pensamiento, palabra, obra y omisión, por mi gran culpa. Por eso ruego a Santa María Siempre Virgen, a los ángeles y a los santos, y a ustedes, hermanos, que intercedan por mí ante Dios nuestro Señor. Dios Todopoderoso tenga misericordia de nosotros, perdone nuestros pecados y nos lleve a la vida eterna.
1: Amén.

0: Oremos. Concédenos tener siempre, Señor, respeto y amor a tu santo nombre, porque jamás dejas de dirigir a quienes estableces en el sólido fundamento de tu amor. Por nuestro Señor Jesucristo, tu Hijo, que vive y reina contigo en la unidad del Espíritu Santo y es Dios, por los siglos de los siglos.
1: Amén.
0: Tengan la bondad de sentarse, escuchemos la palabra de Dios.
2: El segundo libro de las Crónicas. Después de la muerte de Joadán, los jefes de Judá fueron a rendir homenaje al rey, que les hizo caso. Abandonaron el templo del Señor, Dios de sus padres, y sirvieron a los mojones y a los ídolos. Por este pecado, la cólera estalló contra Judá y Jerusalén. Les envió profetas para convertirlos al Señor, pero no hicieron caso de sus amonestaciones. Entonces, el Espíritu de Dios vino sobre Zacarías, hijo del sacerdote Joadá, que, erguido ante el pueblo, les dijo: así dice Dios, ¿por qué quebrantan los mandamientos del Señor? No tendrán éxito por haber abandonado al Señor. Él los abandonará. Pero conspiraron contra él y, por mandato del rey, lo apedrearon en el atrio del templo del Señor. El rey Joás, olvidándose del amor que le profesaba a Joadá, mató al hijo de este, que murió diciendo: que lo vea el Señor y lo demande. Al cabo de un año, un ejército de Siria se dirigió contra Joás, invadió Judá y Jerusalén, mató a todos los jefes del pueblo y envió todo el botín al rey de Damasco. Aunque el ejército de Siria contaba con poca gente, el Señor le entregó un ejército enorme por haber abandonado al Señor, Dios de sus padres. Así se hizo justicia con Joás. Al marcharse los sirios, dejándolo con múltiples dolencias, sus servidores conspiraron contra él para vengar al hijo del sacerdote Joadá. Hirieron a Joás en la cama y murió. Fue sepultado en la ciudad de David, pero no en el panteón real. Palabra de Dios.
1: Te alabamos, Señor.

0: mantendré eternamente mi favor.
1: Le mantendré eternamente mi favor.
0: Sellé una alianza con mi elegido, jurando a David, mi siervo. Te fundaré un linaje perpetuo, edificaré tu trono para todas las edades.
1: Le mantendré eternamente mi favor.
0: Le mantendré eternamente mi favor, y mi alianza con él será estable. Le daré una posteridad perpetua y un trono duradero como el cielo.
1: Le mantendré eternamente mi favor.
0: Si sus hijos abandonan mi ley y no siguen mis mandamientos, si profanan mis preceptos y no guardan mis mandatos.
1: Te mantendré eternamente mi favor.
0: Castigaré con la vara sus pecados y a latigazo sus culpas, pero no le retiraré mi favor ni desmentiré mi fidelidad.
1: Le mantendré eternamente mi favor.

0: El Señor esté con ustedes.
1: Y con tu espíritu.
0: Lectura del Santo Evangelio según San Mateo.
1: Gloria a ti, Señor.
0: En aquel tiempo, dijo Jesús a sus discípulos: Nadie puede servir a dos señores, porque despreciará a uno y amará al otro, o al contrario, se dedicará al primero y no hará caso del segundo. No pueden servir a Dios y al dinero. Por eso les digo, no estén agobiados por la vida de ustedes pensando qué van a comer, ni por el cuerpo de ustedes pensando con qué se van a vestir. No vale más la vida que el alimento y el cuerpo que el vestido. Miren, los pájaros del cielo no siembran ni siegan, ni tampoco almacenan, y sin embargo su Padre Celestial los alimentan. ¿No valen ustedes más que ellos? ¿Quién de ustedes, a fuerza de agobiarse, podrá añadir una hora al tiempo de su vida? ¿Por qué se agobian por el vestido? Fíjense cómo crecen los lirios del campo, ni trabajan ni hilan. Y les digo que ni Salomón en todo su esplendor estaba vestido como uno de ellos. Pues si a la hierba que hoy está en el campo y mañana se arroja al horno, Dios la viste así, ¿no hará mucho más por ustedes, gente de poca fe? No anden agobiados pensando qué van a comer, o qué van a beber, o con qué se van a vestir. Los paganos se afanan por esas cosas. Ya sabe su Padre Celestial que tienen necesidad de todo eso. Busquen sobre todo el reino de Dios y su justicia, y todo esto se les dará por añadidura. Por tanto, no se agobien por el mañana, porque el mañana tendrá su propio agobio, y a cada día le basta su desgracia. Palabra del Señor.
1: Gloria a ti, Señor Jesús.

0: Queridos hermanos, la palabra del Señor nos presenta en este Evangelio esta continuidad de la enseñanza que el Señor nos da a través de San Mateo. Recordemos que viene desde las bienaventuranzas en el capítulo 5 y en este día nuevamente continuamos con este capítulo 6. Ayer escuchábamos esta expresión bien diciente para todos: donde está tu tesoro, allí está tu corazón. Nos preocupamos por tantas cosas cuando olvidamos lo fundamental. Y hoy viene el Señor con su palabra, el evangelista continúa haciendo esa exhortación con ejemplos muy prácticos que para todos nosotros nos debe recordar esa expresión fundamental, que es lo que para nosotros se convierte en ese tesoro invaluable, que no tiene precio, tiene un valor y que no lo cambiamos por nada, y que desde allí entonces colocamos nuestra confianza en Dios. Y viene con esos ejemplos la palabra para recordarnos cuántos de nosotros no nos hemos preocupado por un vestido, una camisa, ¿cierto? Y sin embargo, a veces olvidamos preocuparnos por cómo están nuestros seres queridos en casa, o porque hay tanto silencio, o porque dejamos crecer tanto el rencor con las ofensas que hemos recibido, o porque no hemos ido a pedir perdón por las ofensas que hemos causado. Y la palabra vuelve y nos recuerda cuántas veces nosotros no vivimos preocupados entonces por hacer rápido la comida, el desayuno, y no hemos terminado de desayunar y enseguida pensamos que vamos a almorzar, y muchas veces comemos y no tenemos hambre. Pero aquí no se trata solamente de hablar de la comida, sino que así como nos preocupamos por la alimentación del cuerpo, unos de manera abundante, otros de manera mucho más equilibrada, pero que el cuerpo tenga esa energía que necesita, pues también tenemos que preguntarnos cómo estamos alimentando nuestra vida espiritual, cómo estamos cuidando nuestro espíritu, nuestra amistad con Dios. Así como nos alimentamos cada día con el favor de Dios, pues cómo estamos cada día fortaleciendo y alimentando nuestra amistad con Jesús. Somos de buscarlo en su palabra, somos de buscarlo en el sacramento de la Eucaristía, somos de renovar nuevamente, así como hay un momento cada año, cada 6 meses, según la costumbre de cada persona, que dice es necesario que a las vías digestivas yo les haga una purga, porque es bueno que el cuerpo vuelva a encontrar cierto balance. Pues uno necesita purificar también su vida y buscar al Señor en el sacramento de la reconciliación o la confesión. Así como vamos tomando vitaminas como suplementos para la energía que va necesitando el cuerpo o ciertas partes del cuerpo, pues también le pedimos al Señor que con las obras de caridad movidas en la fe, nosotros podamos encontrar esas vitaminas que dan energía para que la fe tenga vida, para que la fe se encarne y llene de esperanza, para que también nos toque un poco lo agradable de decir: me siento alegre por esta obra que se ha realizado. Y no está mal, porque se la ofrecemos al Señor. Pero también cuando las cosas no van bien, me siento mal por esto que lamentablemente he hecho, y colocando mi confianza en el Señor, vuelvo y le busco a Él. Viene y nos recuerda el Señor que a veces nos preocupamos de tantas cosas que le damos rienda suelta a la imaginación. Es que puede pasar esto, es que puede pasar aquello, es que esto es mejor preverlo. Y vivimos de tantas predicciones que se nos olvida el presente, el momento, y por estar preocupados por el futuro, pues terminamos nosotros desubicándonos del tiempo que podemos aprovechar con nuestros seres queridos, de los momentos que podemos disfrutar, pero como estamos como con la mente en otra parte, pues terminamos allí nosotros mismos como desubicados. Cuando estamos en casa con la familia, reunidos, queremos estar con los amigos. Cuando estamos con los amigos, queremos tener un tiempo a solas. Cuando llegan esos domingos en la tarde donde todo el mundo descansa un poco, o la gran mayoría descansa un poco y podemos aprovechar ese tiempo a solas, pues queremos estar entonces acompañados y con los amigos. Y uno dice, bueno, aquí ¿cómo es? Tratamos la tarea de todos nosotros, es decir, aprovechando esos momentos, estamos en familia, disfrutemos el tiempo en familia. Está con sus amigos, aprovéchelo, disfrútelo, porque también llega un momento en el que todos nos ocupamos y no se dan las oportunidades de volvernos a encontrar. Y con la soledad, pues no le tengamos miedo a vivirla y aprovecharla para reflexionar, para también tomar tiempo para nosotros, para que en medio de esos momentos, pues también podamos tener espacio para nuestra vida espiritual. Que el Señor nos ayude a ir descubriendo que esta palabra viene a recordarnos en una expresión: no estén agobiados por la vida de ustedes. Tantos agobios que hay hoy, tantos agobios que hay en el presente. Este tema de la política, que ya, gracias a Dios, termina este domingo, y todo el mundo es como a querer decirnos por quién tenemos que elegir. Tantos agobios que nos dicen y que como que nos queremos entonces aislar. Mire, es que su familia debería ser así. O cuando nos dicen cómo tenemos que hacer nosotros, es que usted debería ser así. Usted debería actuar así. Tantos agobios que surgen de la vida, y es bueno descubrir que el Señor nos invita a fortalecer nuestra vida interior, a fortalecer lo que se convierte para nosotros en ese tesoro invaluable, nuestra amistad con Jesús, y desde allí mirar con fe lo que va sucediendo en nuestra vida, desde la mirada de Dios poder iluminar nuestra realidad familiar, desde el Señor y los valores que nos da el Evangelio poder iluminar las situaciones sociales que vivimos en nuestra ciudad, en nuestro país, para no caer en la indiferencia, pero sí formar un criterio, que desde ese criterio podamos nosotros también aportar para construir la paz que todos anhelamos, para realizar acciones sencillas pero que nos permiten vivir y tener una convivencia tranquila con los vecinos, con los amigos, que nos permite descubrir que así como podemos realizar grandes cosas, también desde la sencillez de nuestra vida podemos, en la fuerza del bien, realizar obras que quizás no se televisan ni se pregonan, pero que sí llenan de alivio, consuelo y esperanza la vida de tantas personas que lo necesitan. Al Señor que nos da su palabra, todo honor y toda gloria por los siglos de los siglos.
1: Amén.

0: Oren, hermanos y hermanas, para que este sacrificio sea agradable a Dios Padre Todopoderoso.
1: El Señor reciba de tus manos este sacrificio para el avance y gloria de su nombre, para nuestro bien y de toda su santa iglesia.
0: Acepta, Señor, este sacrificio de reconciliación y alabanza, y concédenos que, purificados por su eficacia, te merezcamos el obsequio agradable de nuestro corazón. Por Jesucristo nuestro Señor.
1: Amén.
0: El Señor esté con ustedes.
1: Y con tu espíritu.
0: Levantemos el corazón.
1: Lo tenemos levantado hacia el Señor.
0: Demos gracias al Señor nuestro Dios.
1: Es justo y necesario.
0: En verdad, es justo darte gracias, Señor Padre Santo, Dios de la alianza y de la paz, porque tú llamaste a Abraham y le mandaste salir de su tierra para constituir padre de todas las naciones, constituirlo padre de todas las naciones. Tú suscitaste a Moisés para liberar a tu pueblo y guiarlo a la tierra de promisión. Tú, en la etapa final de la historia, has enviado a tu Hijo como huésped y peregrino en medio de nosotros para redimirnos del pecado y de la muerte, y has derramado el Espíritu para hacer de todas las naciones un solo pueblo nuevo, que tiene como meta tu reino, como estado la libertad de tus hijos y como ley el precepto del amor. Por estos dones de tu benevolencia, unidos a los ángeles y a los santos, cantamos con gozo el himno de tu gloria.

Santo eres en verdad, Padre, y con razón, tanto eres en verdad, Padre, fuente de toda santidad. Por eso te pedimos que santifiques estos dones con la efusión de tu Espíritu, de manera que se conviertan para nosotros en el cuerpo y la sangre de Jesucristo nuestro Señor, el cual cuando iba a ser entregado a su pasión voluntariamente aceptada tomó pan, dándote gracias lo partió y lo dio a sus discípulos diciendo: tomen y coman todos de él, porque esto es mi cuerpo que será entregado por ustedes. Del mismo modo, acabada la cena, tomó el cáliz, dándote gracias de nuevo, lo pasó a sus discípulos, diciendo: tomen y beban todos de él, porque ese es el cáliz de mi sangre, sangre de la alianza nueva y eterna, que será derramada por ustedes y por muchos para el perdón de los pecados. Hagan esto en conmemoración mía.

0: Este es el sacramento de nuestra fe.
1: Anunciamos su muerte, proclamamos su resurrección, ven Señor Jesús.
0: Así pues, Padre, al celebrar ahora el memorial de la muerte y resurrección de tu Hijo, te ofrecemos el pan de vida y el cáliz de salvación, y te damos gracias porque nos hace dignos de servirte en tu presencia. Te pedimos, Padre, que el Espíritu Santo nos congregue en la unidad a cuantos participamos del cuerpo y la sangre de Cristo. Acuérdate, Señor, de tu Iglesia extendida por toda la tierra, y con el Papa León, con nuestro obispo José Libardo, y todos los pastores que cuidan de tu pueblo, llévala a su perfección por la caridad. Recuerda, Padre, a tus hijos, Luis Fernando Sánchez, Marlene Ruiz, Angélica Pérez, María Otilia Ruiz, María Celina Pacheco, Ciro Alfonso Torres González, Ángelo Alexis Flores Ramírez, Carmen Zoraida Rosas, Jesús Manuel Yáñez Granados. A quienes ha llamado de este mundo a tu presencia, concédeles que así como han compartido ya la muerte de Jesucristo, compartan también con Él la gloria de la resurrección. Ten misericordia de todos nosotros, especialmente de quienes se encuentran enfermos, tus hijos Dora Inés Torrado de Ariza, Norberto Pérez Pacheco, Rosa Ramírez Rodríguez, el niño Juan Pablo Aparicio Gómez, Nelly Margarita Ramírez, Pompilio Chona Anaya, María Isolina Fuentes Cruz, Antonio María Escalante Ramírez, Rodolfo Moreno Isaz, tu hijo Iván Alzate Henao. Concédeles, Señor, el don de la salud. Y así con María la Virgen, Madre de Dios, San José su esposo, los apóstoles y cuantos vivieron en tu amistad a través de los tiempos, merezcamos por tu Hijo Jesucristo compartir la vida eterna y cantar tus alabanzas. Por Cristo, con Él y en Él, a ti Dios Padre Omnipotente, en la unidad del Espíritu Santo, todo honor y toda gloria por los siglos de los siglos.
1: Amén.
0: Con la fe puesta en el Señor, oremos juntos diciendo: Padre nuestro que estás en el cielo, santificado sea tu nombre, venga a nosotros tu reino, hágase tu voluntad en la tierra como en el cielo. Danos hoy nuestro pan de cada día, perdona nuestras ofensas, como también nosotros perdonamos a los que nos ofenden. No nos dejes caer en la tentación y líbranos del mal. Líbranos de todos los males, Señor, y concédenos la paz en nuestros días, para que, ayudados por tu misericordia, vivamos siempre libres de pecado, protegidos de toda perturbación, mientras esperamos la gloriosa venida de nuestro Salvador Jesucristo.
1: Tuyo es el reino, tuyo el poder y la gloria por siempre, Señor.
0: Señor Jesucristo, que dijiste a tus apóstoles: la paz os dejo, mi paz os doy, no tengas en cuenta nuestros pecados, sino la fe de tu Iglesia, y conforme a tu palabra, concédele la paz y la unidad, tú que vives y reinas por los siglos de los siglos.
1: Amén.
0: La paz del Señor esté siempre con ustedes.
1: Y con tu espíritu.
0: Como hijos de Dios, intercambiemos un saludo de paz.

0: Ese es Jesucristo, el Cordero de Dios, que quita el pecado del mundo. Dichosos los invitados a la cena del Señor.
1: Señor, no soy digno de que entres en mi casa, pero una palabra tuya bastará para sanarme.
0: El cuerpo y la sangre de Cristo nos guarde para la vida eterna.
1: Amén.

Oremos. Renovados por la recepción del cuerpo santo y de la sangre preciosa, imploramos tu bondad, Señor, para obtener con segura clemencia.

0: Concédele, Señor, el descanso eterno.
1: Mire para ellos la luz perpetua.
0: Concédele, Señor, el descanso eterno.
1: Mire para ellos la luz perpetua.
0: Luis Fernando Sánchez, Marlene Ruiz, Angélica Pérez, María Otilia Ruiz, María Celina Pacheco, Ciro Alfonso Torres González, Ángelo Alexis Flores Ramírez, Carmen Zoraida Rosas, Jesús Manuel Yáñez Granados, Lola Ederich y todos los fieles difuntos, por la misericordia de Dios, descansen en paz.
1: Así sea.
0: Encomendémonos bajo el amparo de la Virgen María, digamos todos: Dios te salve María, llena eres de gracia, el Señor está contigo. Bendita eres entre todas las mujeres y bendito es el fruto de tu vientre, Jesús.
1: Santa María, Madre de Dios, ruega por nosotros pecadores, ahora y en la hora de nuestra muerte.
0: Amén. Ruega por nosotros, Santa Madre de Dios,
1: para que seamos dignos de alcanzar y gozar las promesas y gracias de nuestro Señor Jesucristo. Amén.
0: El Señor esté con ustedes.
1: Y con tu espíritu.
0: La bendición de Dios Todopoderoso, Padre, Hijo y Espíritu Santo, descienda sobre ustedes y les acompañe siempre.
1: Amén.
0: Alégrense en el Señor, podemos ir en paz.
1: Demos gracias a Dios.
0: Vamos a cantarle el cumpleaños a la señora Silveria Muñoz, que está participando de la Eucaristía desde Popayán. Cantemos todos.

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0: 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Hola mi querida audiencia, mis queridos amigos y amigas de esta casa, la emisora Voz de, y estamos aquí a las 8 y 7 de la mañana. Usted está en el programa más colorido que tiene la diócesis de Cúcuta, que se llama Irradiando Colores. Este programa, si es la primera vez que usted se conecta a través del 1120 AM o a través del www.emisoravozday.com o también puede descargar la aplicación, usted está en el programa de uno de los movimientos más bonitos, más coloridos, que es el movimiento Cursillos de Cristiandad. Usted va a vivir hoy unas horas, una hora. Quisiéramos que fueran más horas, pero vamos a vivir una horita, en donde vamos a tener un especial maravilloso y lo vamos a tener con unas amigas que me alegra enorme el alma de estar acá, y nuestra querida Pau. Muy buenos días.
1: Hola, mi Sandy, muy buenos días de colores, bendecida por el Señor. Hoy quiero iniciar saludando a mis amigas de San Rafael Arcángel, del grupo San Rafael Arcángel. Es un grupo que ha perseverado en el barrio Niza y en sus sectores aledaños. Que el Señor las fortalezca en el espíritu de perseverancia y servicio para que sigan irradiando la alegría de Cristo y motivando a muchas más personas a vivir esta hermosa experiencia de fe. Allí tenemos a Estelita, Lore, Lili, estas mujeres activas en el movimiento de Cursillos.
0: Así es, así. Y nuestra querida Camiria Leito, mi querida sobrina.
2: Ah, pero hoy no está. Muy buenos días para todos. Bueno, hoy vengo súper cargadísima de ese momento de santidad. Voy a hablar de un santo muy especial que se llama San Vito de Luciana. Así que, bueno, más tardecito, acompáñenme a descubrir el ejemplo de este santo que sigue siendo signo de fortaleza, esperanza y perseverancia para todos los cristianos de todos los tiempos.
0: Así es, Cami, ahí vamos a estar muy pendientes, también tenemos ahí musiquita, pero hoy tenemos un programa muy, muy especial. La vez pasada damos las felicitaciones a esos padres, porque fue el Día de los Padres, cómo me los trataron, le hicieron sancochito, mejor dicho, en mi cuadra eso parecía como el 24 de diciembre o el 31.
2: Puro asado.
0: Había asado, fiesta, uy, eso era una cosa que... Olía las cuadras a pura carne asada, mejor dicho, me espero que los hayan consentidos, y por eso hoy en Irradiando Colores tenemos un especial del Día del Padre, y usted prepárese porque tenemos un detalle hermosísimo y queremos hoy que alguno de ustedes se lo gane. ¿Cómo va a ser hoy? Mire, hoy vamos a tener, el tema de hoy se trata o se titula 5 motivos para agradecerle a papá. Entonces hoy vamos a tener una dinámica que usted se va a tomar una foto con su papá o va a presentar una foto con su papá y la va a enviar al 320-862-53 y va a completar la frase: soy el hincha número uno de mi papá, ¿por qué? ¿Sí? Ahí usted complementa la frase: soy el hincha número uno de mi papá, ¿por qué? Y envía la frase al 320-862-53.
1: Claro, entonces, la dinámica fácil, yo envío la foto que tenga de mi papá o con mi papá así viejita o, o reciente y escribo: soy el hincha número uno de mi papá porque es el mejor goleador de la vida.
0: Por ejemplo, un ejemplo exactamente, sí, una foto que actual, reciente, o para nuestros papás que ya no están en este plano terrenal, una foto que entregamos con nuestro papá y escribe: soy el hincha número uno de mi papá, ¿por qué? Porque hoy queremos hablar. Cuando uno habla desde el agradecimiento, vienen cosas maravillosas. Entonces, hoy vamos a hablar de esos 5 motivos para agradecerle a papá. Entonces, esa es la dinámica. Aquí estamos pendientes, ya saben, al 320-862-53. No olviden escribir su nombre para registrarlos en el concurso. Súbanle todo el volumen a esa radio conectadísimo. Esté pendiente ahí del almuerzo que usted está montando, el negocio que está atendiendo, porque aquí empieza Irradiando Colores.

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3: 8:12 y esos segundos de colores donde San Pablo nos enseña. ¿Y cómo anunciarán si no los envían? Según está escrito, qué hermosos los pies de los que anuncian la buena noticia del bien. Romanos capítulo 10, versículo 15.
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0: Llénanos con tu amor, Espíritu Santo, porque confiamos y sabemos que eres quien dirige nuestra vida. Ese amor del Padre y del Hijo que ha quedado permanente para nosotros. Así que los invito a que nos unamos en esta oración preparatoria para esta meditación previa al Santo. Ven, Espíritu Santo, llena los corazones de tus fieles y enciende en ellos el fuego de tu amor. Envía tu Espíritu y se hará una nueva creación y renovarás la faz de la tierra. Oh Dios, que has instruido los corazones de tus fieles con la luz del Espíritu Santo, concédenos que sintamos rectamente con el mismo Espíritu y gocemos siempre de su consuelo por Cristo nuestro Señor. Amén. Creemos, Señor, que estás aquí presente. Aunque nuestros ojos no te vean, te siente nuestra fe. Aparta de nosotros los pensamientos, las emociones extrañas. Haz que comprendamos las verdades que en este día, que en esta meditación, quieres enseñarnos. Pero sobre todo que nos decidamos a practicarlas. Tus siervos te escuchan, habla, Señor, a nuestra alma. Santa María, medianera de todas las gracias, concédenos que escuchemos y que sigamos la voz del Señor. Amén.
1: ¿Cuál es el ejemplo de vida que nos acompaña en el programa de hoy?

0: Bueno, y como lo prometido es deuda, hoy les traigo un santo muy especial, ya que es uno de los 14 santos auxiliadores. Se trata de San Vito de Luciana. San Vito de Luciana fue un hombre cristiano que vivió en el siglo III. Nació en Sicilia, Italia, en el año 290 después de Cristo, en una familia pagana. Desde muy pequeño recibió la fe cristiana gracias a San Modesto y Santa Crescencia. A pesar de las dificultades y de la oposición de su propio padre, permaneció firme en su amor a Dios. Durante las persecuciones del emperador Diocleciano, fue arrestado y murió mártir alrededor del año 303, a sus 13 años, junto con sus compañeros. Su valentía y fidelidad a Dios lo convirtieron en un ejemplo para los cristianos. Es reconocido como uno de los 14 santos auxiliadores. Durante siglos ha sido invocado por personas que padecían enfermedades nerviosas, epilépticas, convulsiones, y también se le dio el nombre, gracias a este santo, un trastorno que es popularmente conocido como baile de San Vito. Por otra parte, también es considerado patrono de los bailarines y de los actores. La iglesia celebra su fiesta el 15 de junio. Su vida nos enseña, pues, que la fe, el valor y la perseverancia pueden ayudarnos a enfrentar cualquier dificultad. Y él también nos recuerda que nunca somos demasiado jóvenes para vivir nuestra fe y hacer el bien, y sobre todo que la confianza en Dios nos da fuerza para superar los desafíos de la vida. Y así, con San José, patrono de nuestra diócesis, San Pablo, patrono de Cursillos de Cristiandad, y hoy, de la mano de San Vito de Luciana, les pedimos que
1: rueguen por nosotros.

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3: 8 y 18 minutos de la mañana y esos segundos de colores donde San Pablo nos enseña. Y si un miembro sufre, todos sufren con él. Y si un miembro es honrado, todos se alegran con él. Primera de Corintios, capítulo 12, versículo 26.
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0: Ahí estamos empezando a escuchar unas notas suavecitas de un cantante mexicano que hemos puesto otras canciones acá, que se llama Carlos Rivera, un cantante de 40 años. Lo pueden buscar ahí a través de las plataformas. Él tiene canciones muy bellas en México, es un gran representante. Y hoy tenemos una canción que se titula Así. La mejor canción, así la se titula la canción, y nace de esta experiencia que él tiene por primera vez a ser padre. Su hijo se llama León, esta canción se lanza en el 2025 y su niñito tenía unos un año cuando él lanza esta canción. Él empieza a escribir, él también es cantautor y él, fascinado de esa experiencia de ser padre, arrullando a sus hijos en su brazo, a su hijo León, decide presentarlo a través de esta canción. El video se llama, la canción se llama La Mejor Canción. El video está cuando los niños empiezan a jugar con pinturas, él está ahí, empiezan a dibujarse en el cuerpo las figuritas de pintura, y él al final dice una frase que yo creo que algún papá en algún momento lo ha dicho, y es que su hijo es lo mejor que le ha pasado en su vida. Y él también, en otra frase de la canción, dice: la mejor canción que pude haber escrito. Es por eso que hoy queremos, para introducir en este momento de verdad, esta canción que se llama La Mejor Canción, de Carlos Rivera, porque aquí suena en Clave de Fe.
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0: Bueno, ahí ya ponemos de fondo esa canción tan bonita, ya saben, la pueden programar, se llama La Mejor Canción de Carlos Rivera, y así vamos a hablar en estos minuticos, vamos a reflexionar ustedes, nosotros, de esos motivos que tenemos para agradecer al papá, para agradecer a nuestro papá. Y estamos en una dinámica de participación que la vamos a repetir porque, mejor dicho, ustedes desde el momento uno ya están participando, pero habrá alguien que se esté conectando hasta este momento. Ustedes van a enviar una fotografía, ojo, el concurso es fotografía y terminar la frase, no una solita, no, sino tienen que estar los dos elementos. Entonces usted envía una foto con su papá y va a terminar la siguiente frase: soy el hincha número uno de mi papá porque, y escribe ahí su razón, su motivo. Paola da un ejemplo. ¿Cuál era el ejemplo, Pau?
1: Soy el hincha número uno de mi papá porque es el mejor goleador de la vida.
0: Ajá, soy el hincha número uno de mi papá porque me hace reír a carcajadas. ¿Sí? ¿Cómo que es ese motivo?
1: Así los chistes sean malos.
0: Así los chistes sean malos. Soy el hincha número uno de mi papá porque hace el mejor asado del mundo, porque es el que me enseñó a orar. Sí, como todos esos motivos de nuestros papás, ya sea que estén en vida o que ya hayan estado, estén en la Pascua del Señor. Ya saben, al 320-862-53. Pau, ¿cómo pasó? Ah, ya hay participaciones, ya hay... Sí, ¿no? Ya hay concurso de una
1: ¿cómo
0: vez
1: pasó? No, pero pregunte.
0: No, ¿qué le dio a su papá de regalo?
1: Un abrazo increíblemente grande y un almuerzo delicioso, pero no hecho por mí.
0: Cami, por ahí. Bueno,
1: ¿qué le... saluditos.
0: Cami, ¿qué le dio a su papá?
2: Una pijama, él quería una pijama así de la Selección Colombia, súper top. Ah, ahorita por aquello del Mundial. Y aparte de la compañía, el abrazo, y qué mejor regalo que esta hija, ¿cómo así? Ay, Dios,
0: listo, Vicami, por ahí tú tienes saluditos, sí. Cuéntanos un poquito.
2: Desde la parroquia Santa Mónica, reportan sintonía desde el barrio Prados del Este, Doris Martínez. Y también por parte de Esperanza Martínez, reporta sintonía desde Cuberos. Por acá en el grupo del MSC reportan sintonía nuestra querida Andreita, desde el barrio La Ceiba, que está trabajando, muy juiciosa ella, claro que sí, que nos quiere mucho y nos extraña igualmente, Andre. También Miguel Guerra, saludo colorido a la mesa de Irradiando Colores, y pues por ahora van esos saludos.
0: Muy bien, ahí saluditos, Paulita.
1: Y ya participaciones.
2: Eso sí.
0: Okay. ¿Cuáles son esos motivos? Activa. ¿Cuáles son esos motivos?
1: Pues tenemos acá, nos saluda, soy la hincha número uno de mi papá porque fue un papá muy cariñoso. Andreita, su papi ya está en su quinto día, nos envía acá una foto muy hermosa. Soy hincha número uno de mi papá porque me enseña el amor hacia el campo y cómo sembrar y cosechar. Muy Liliana bien. Bautista, cursillo 59, y nos envía una foto muy hermosa en su finca. Eso que debe ser como mazorcas.
0: Que nos diga en qué municipio mazorcas, de norte, sí. ¿Qué municipio de norte de Santander?
1: Y por acá también nuestro amigo Miguel Guerra, soy el hincha número uno de mi papá porque en la vida él siempre ha sido mi campeón. Vea qué hermoso, quiere saludarlo y decirle que gracias por estar presente, por sus enseñanzas, su sacrificio, ese apoyo incondicional y el amor. Miguel Guerra, cursillo 61. Y nuestra amiga Camila, ay, Camila, usted está participando.
2: Tenía que ponerlo.
1: Camila tiene su ejemplo y con tenía su papi ponerlo. Bien guapo. Soy hincha número uno de mi papá porque siempre es mi ejemplo, mi apoyo y uno de mis héroes favoritos. Fuera de concurso, Camila. Claro,
2: sí, pero tenía que ponerlo.
1: Claro, el ejemplo empieza por casa. Genial, fabuloso. Esas son nuestras participaciones que van llegando. Ahora, en un momento al terminar, vamos a ir colgándolos en los estados del WhatsApp para que conozcan a todos esos papás guapos y churros que nos están compartiendo hoy y participando.
0: Así es, así es. Mire, hoy a veces el mundo como va tan rápido, nos olvidamos de agradecer, ¿no? Agradecemos muy poco, reconocemos muy poco. Y a mí me gusta que el Día del Padre cada vez está tomando más fuerza, ¿no? Digamos que, bueno, todavía existen esos memes, esos chistes de que, por favor, no se olviden del Día del Padre, ¿no? Cada día, porque tanto es importante el rol de la mamá, como también es importante el rol del papá en esta sociedad. Y me alegra que cada año haya más reconocimiento, sí. Cada vez haya más regalitos. Y por eso hoy queremos empezar a conversar aquí, ustedes, nosotros, sobre esos motivos para agradecer a papá. Usted ahí completando con la frase, la fotografía de por qué es hincha de su papá. Pero un motivo que podemos agradecerle a nuestros papás es por su trabajo. Quizás... por el trabajo de papá no ha estado presente, ¿sí? Y quizás eso genere de pronto algunos vacíos ahí, pero créame que si su papá no estuvo presente el 100% era porque ese trabajo era el que le iba a dar a usted el alimento en la mesa, era el que le iba a dar el bienestar a su familia. Y me parece que hoy es un motivo importante de dar gracias por ese trabajo que su papá tuvo o que su papá tiene hoy en día, ¿sí? Para que esa bendición en lo laboral también, y que le dé la fuerza a ellos, ¿no? Física, hay muchos papás que madrugan muchísimo, los que trabajan en las plazas de mercado, los campesinos, los que trabajan en oficinas, conductores, y la fuerza física y mental y espiritual para que estén ellos y mantengan su trabajo, ¿no, mi Pau?
1: Claro, y además por esa carga implícita que va de esa responsabilidad de provisión para sus hogares, entonces ya inmediatamente hay también sobre ellos esa gran responsabilidad. También los hemos visto de pronto tristes o acongojados cuando hay esta escasez de trabajo, porque como esa responsabilidad es tan grande, entonces implícitamente en ellos está como ese no soy capaz, no logro proveer, no doy la talla, entonces también entra en esa guerra emocional para ellos de mantenerse fuertes. Acá mi Sandy, otros participantes, mi hincha número uno es mi esposo José Ángel Fuentes, por ser un guerrero, un buen padre, hijo y abuelo, y es mi número uno en todo, buen ejemplo para mis hijos. Ella es Carmen Ricón, nos envía esa fotito con su esposo. Soy el hincha número uno de mi papá porque fue padre y madre, porque me dio la educación. Esta es nuestra amiga Melba Carvajal, quien nos envía esa foto hermosa con su papi ahí, con corbata, saco, con traje bien hermoso. Tal vez fue en la graduación de su colegio. Y por acá también, mi papá es mi mejor hincha por ser un ejemplo a seguir. Su papá se llama Jorge Angarita y nos lo comparte Mariluz Gómez.
0: Así es. Hay un segundo motivo porque hoy vamos a agradecer a nuestros papás, es por sus enseñanzas. Y recordar que el ejemplo, el centro número uno, pues es nuestro querido y amado Jesús, pero también Jesús tuvo un padre, o sea, eso no lo podemos olvidar, y que fue San José. Y como San José, cada vez, si usted es padre y está hoy escuchando, ese es el mejor ejemplo para saber cómo guiar a su familia, y es nuestro querido San José. Y el segundo motivo es gracias por las enseñanzas de papá. Creo que cuando a veces pensamos en papá es eso, ¿no? Los consejos, lo que nos ha compartido.
1: A mi caso los chistes. Esos chistes buenos que he hecho son de mi papá.
0: Por exactamente, como todas esas enseñanzas, no solo los consejos para decir, bueno, esto está mal, está bien, sino todo eso, ¿no? En tu caso, los chistes.
1: Afrontar también la vida.
0: Hay papás que enseñan a cocinar. Sí. Ahora muy fuerte también.
1: A manejar.
0: A manejar al tema del deporte. Yo tengo muchos vecinos, amigos que están en su labor de papá, pero también tienen ahorita la misión de ser abuelos, ¿no? Y se convierte como un papá 2.0. Y he visto que los llevan a patinaje, a fútbol,
1: a ballet, a teatro.
0: Sí, me parece maravilloso en todas las edades. Y hoy vamos a agradecer por eso, por todas las enseñanzas. Yo le agradezco mucho a mi padre por enseñarme algo que es el amor a la vida, el amor al arte. Algo que le quiero agradecer a mi padre que está en el cielo es eso, el amor al arte, al teatro, a los títeres, que eso hoy en día es lo que también marca en mis venas y que me transmite, ¿no? Entonces, hoy es eso, como recordar qué enseñanzas hoy queremos agradecerle a nuestros queridos papás.
1: O sea, que usted le aplica ese dicho cuando uno hace algo y le dices por amor al arte.
0: Por amor al arte,
1: literal, exactamente.
0: Así, esa fue la enseñanza de mi vida.
1: Bueno, mi Sandy, mira, acá tenemos otra participación. Nuestra amiga Jessica Carrero, nuestra vaquerita, nos dice, soy la hincha número uno de mi papá porque nunca se rindió y me enseñó la verdadera valentía. Y qué lindo esto, hashtag mi estrella en el cielo. Él ya está en su quinto día. Saludos de colores, soy hincha de mi papá porque me enseñó principios, valores y a salir adelante en las adversidades. Él es el hombre que más me amó. Esta hermosa foto de Yulisa con su padre.
0: Qué bonito. Y un tercer motivo para agradecer a papá es que gracias por todo lo que ha sufrido en silencio. Muchas veces vemos como a papá el superhéroe, ¿no? El fuerte, el seguro. Pero nos olvidamos que es un ser humano que tiene preocupaciones, que se cansa, que tiene momentos difíciles. Y como cualquier ser humano, necesita comprensión, afecto y apoyo. Hoy es una buena oportunidad para reconocer también sus luchas, pero también para acompañarlo con amor. Entonces, más verlo como desde el corazón, ver qué le preocupa, qué comida favorita le gusta.
1: Conocer esa historia detrás de él, ¿no? Porque también en esos patrones adquiridos de generación en generación, de pronto caemos en juzgar, ¿no? Es que no me abraza, es que no es expresivo, o es que es cascarrabia. Pero cuando empezamos a conocer esa vida de infancia o de sus padres mismos, pues empezamos también a comprenderlo desde el amor, por qué actúa hoy, actúa así, e incluso podemos apoyar en sus procesos de sanación para ellos.
0: Uy, Pau, eso que dices es muy poderoso, y hace un poco con un amigo reflexionado me decía, uy, la fecha del padre es delicadita, ¿no? Es susceptible.
1: Sí.
0: Porque pues no es para nadie mentira que pues estamos en una sociedad en donde a veces también hay irresponsabilidad, y muchas personas que Dios le ha dado esa oportunidad de ser padre no han estado presentes o se han ido. Sí, eso también no es mentira para nadie. Pero también lo que tú dices, a veces con esos juicios que le hemos dado a los papás, por esa coraza, por esa sociedad que también pues marca entre el tema, la palabra machismo, pues también hemos sido muy duros con nuestros papás, ¿no? Y lo que tú dices es reconocer que pudieron hacer con lo que tenían, con las herramientas.
1: Lo mejor que tenían, sí.
0: Y creo que es la mejor manera para una sociedad, un mundo y una familia que necesita perdón. Yo sé que hay muchos hijos, muchos matrimonios en donde hay mucho rencor, muchas faltas de perdón con el papá, y creo que la mejor manera es reconocer la humanidad, reconocer que hicieron lo que pudieron tener, ¿no? Y creo que es la oportunidad. Entonces, hoy también es una invitación para que Dios obre en el corazón de cada uno de nosotros, y si hay algo que perdonar, sea el camino para iniciarlo.
1: Claro que sí.
0: Entonces,
1: gracias, mi Sandy. Nuestra amiga Farid Aurora nos comparte la foto. Soy hincha número uno de mi papá porque me hace reír, como en esta foto. Y vean, esa foto están con la sonrisa de oreja a oreja. Eso tuvo que haber sido un buen chiste o un pellizco ahí en esa foto también.
0: Qué lindo.
1: Soy la mejor amiga de mi papá porque él siempre está a mi lado cubriéndome con su amor. Te amo mucho, papi. Yubiri Murillo nos comparte también su foto. Soy el hincha número uno de mi papá porque venció el COVID. Dios me lo regresó para disfrutarlo todo el tiempo con sus nietos. Qué hermosa foto ahí, este papito. Y también nos comparten una foto de un papito con un pato. Un pato o un ganso. Bueno, yo imagino que es un pato. Soy hincha de mi esposo porque es animalista. Su esposa Blanca Peñaranda. Qué hermoso. Buenos días de colores. Dios les bendiga. Soy la hincha número uno de mi tío por su caridad con todos. Con todos. Gracias. Ella es Nicole Quimballo y nos comparte desde el barrio Guaymaral esta hermosa foto con su tío. Vean, muchos roles, ¿no?
0: Yo soy una, por ejemplo, quiero aprovechar para enviarle un saludito a mi tío, bueno, tengo tres tíos, a mi tío Jaime, mi tío Alfonso, pero mi tío Arturo Peñaranda es mi papá.
1: Rol papá.
0: Sí, y eso es, también es importante, sí. A veces no es el papá de sangre, sino tenemos un tío, un padrino.
1: Un padrino.
0: Sí, alguien también que no sea...
1: Un abuelo.
0: Un abuelo, uh-huh, que tiene ese rol de papá, ¿no? Entonces,
1: claro que sí.
0: Qué bonito.
1: Y para ir cerrando acá con estas participaciones que nos llegan, soy la hincha número uno de papá porque es generoso y servicial. Gladys Gutiérrez desde Motilones nos comparte una hermosa foto ahí con su papito. Bueno, mis santos, yo quiero agradecer a quienes se han activado y nos han compartido primero desde la intimidad de sus fotografías, conocer a sus papitos, conocer esas figuras paternas que los han acompañado desde cualquier rol, tíos, padrinos, abuelos, papás biológicos, de crianza, adoptivos, todos ellos, hoy darles este homenaje, resaltar esa labor que han hecho, y como Sandy también nos dejaba esa invitación, lo que haya hoy que perdonar, saldar, sanar con aquellos padres ausentes o aquellos padres que hirieron, aquellos padres que faltaron, entreguémosle hoy al Sagrado Corazón de Jesús cada una de estas falencias, dolores, carencias, para que Él los sane y nos devuelva ese corazón completo para amar.
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0: llegando a nuestra conclusión de nuestro momento de verdad, vamos a hacer nuestro querido sorteo. Tenemos 14 participaciones. Ahí Paolita lo fue nombrando, mencionando las fotografías. Gracias, de verdad. Mil gracias, a foto nos alegra el corazón ver esas frases. Y la dinámica de participación va a ser la siguiente. Está patrocinado por ¿qué marca?
1: Por la marca Sagrado Corazón de Jesús.
0: Ah, bueno, bueno. Aquí, porque Sagrado por ahí va ese sorteo, ¿no? Por ahí va ese sorteo, ya Paola lo identifica, claro. En ese. No, estaba, era, ¿te acuerdas lo de Factor X que decía patrocinado?
2: Por la Ford versus Cooper.
0: Esa era la que estaba buscando. Esa. Entonces, tenemos 14 participaciones, ahí completaron la fotografía y la frase. Y vamos a hacer, a cada uno le dimos un número de acuerdo al orden que iban participando, y vamos a pedirle a nuestra querida Raquel que nos dé un número, me confirman, del 14, ¿cierto?
1: Sí,
0: del
1: 1
0: al
1: 14. Al 14.
0: Del 1 al 14, piénselo bien, nuestra firma aquí.
1: Rupert Waterhouse.
0: Esa. Un número para que nos dé el ganador o la ganadora.
1: El número, a ver, por acá... El número 9.
0: Y me encanta.
1: 9. Vamos con el 9. A ver, vamos a cortar acá.
0: Crucen deditos.
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0: Crucen deditos ahí donde ustedes están.
1: 8 y 9. Nuestra amiga Yubiri Murillo. Para su mejor papá, quien la ha cubierto con su amor. Yubiri Murillo puede pasar a partir desde el lunes acá por el Centro de Comunicaciones y reclamar su hermoso detalle del Sagrado Corazón de Jesús, un hermoso cuadro que con mucho cariño para que Ayuso se lo entregue a su papito.
0: Bueno, felicitaciones a nuestra querida oyente Maí, gracias a todos por participar. Creo que el mejor regalo es eso, que hoy se hayan permitido agradecer, recordar esa foto. Entonces ese es el mejor regalo. Y a nuestra querida Yubiri, muchas gracias, ya sabe ahí. Igual también nos podemos comunicar ahorita por interno, sí, con ella también para coordinar el tema de la entrega.
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1: Como todo lo bueno se acaba, pero todo lo bueno se repite, hoy le quitamos 15 minuticos porque tenemos acá una programación interna, pero nos vemos el próximo sábado 27 de junio con un invitado de aquí de la casa especial.

0: Un helado,
1: chaito.
2: Bueno, los acompañó Camila Landazaba, el cursillo número 64. Muy feliz, como todos los sábados, de estar aquí. Y pues también les quiero hacer una invitación a todos esos cursillistas que me están escuchando para vernos este jueves en la escuela de formación en el Colegio Seminario Menor desde las 6:30 de la tarde. Nivel 1 y nivel 3.
0: Y para todos los cursillistas vamos a tener un encuentro zonal nororiental el próximo del 20 al 26 de julio. Entonces 24. Para 24 al 26 de julio, para que estemos ahí como preguntando entre nosotros, porque se viene ese encuentro de zona nororiental. También un saludito ahí para Raquel, que estuvo con nosotros, para Ileana, que son nuestros ojos, nuestros oídos acá interna. Gracias, Ileana, por esa misión que haces. Y bueno, gracias a ustedes por estar aquí conectados. Y sigan conectados con toda la programación que tiene nuestra casa, nuestra emisora Voz Day. Y nos vemos el próximo sábado 27 de junio. Que hoy y todos los días de su vida estén llenos de muchos
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